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Saludos, buenos días, bienvenidas y bienvenidos a la Onda Local de Andalucía. Esta es la primera edición de Desde Oeste y hoy es viernes 4 de septiembre. Termina la semana de las protestas ante la situación de Ceuta, la del comienzo del curso académico y también la de dos conflictos laborales muy importantes que se extienden en el tiempo y a los que queremos dedicar este informativo en gran medida. Hablamos de las protestas en Correos y en Airbus, porque todos queremos que nos lleguen las cartas o los paquetes a tiempo y la industria de Andalucía tiene en la multinacional una importante fuente de empleos directos e indirectos, lo que provoca que haya muchas miradas puestas en una situación que en este último caso, el de Airbus, viene produciéndose desde del 1 de julio y que preocupa, por supuesto, a la propia plantilla de la empresa y del que también en la jornada de este jueves y también hoy viernes están poniendo el foco las administraciones. El inicio de curso nos trae, por tanto, dos cuestiones que a nuestro entender no están acaparando toda la atención que merecen y eso que todavía estamos esperando saber cuáles van a ser las líneas políticas de los próximos meses que van a desembocar, ya lo saben, en elecciones municipales y generales. Por supuesto, todo lo que pase se lo contaremos aquí, en la radio, en la onda local de Andalucía. Por eso traemos esta situación a la portada de nuestro informativo, pero tenemos más cuestiones que contarles y lo vamos a hacer con nuestra compañera Concha Cabrera.

0: Concha, comenzamos con la situación de Adamuz, porque los peritos señalan que un defecto de 6,4 milímetros en el carril del tren que pudo hacer que descarrilara y provocara la rotura.
1: Pues así es, Manuel. Los tres peritos judiciales designados por la sección civil y de instrucción del Tribunal de Instancia de Montoro, que lleva la causa de este siniestro ferroviario, señalan que un defecto de nivelación detectado en octubre de 2025, un bache de unos 6,4 milímetros en el carril derecho de la vía 1, pudo contribuir a su rotura. Hay que recordar que ese era el carril por donde circulaba el Lirio, que descarriló y chocó con el Albia, un impacto que provocó la muerte de 46 personas y que dejó más de 120 heridos.
0: Una situación, de hecho, sobre la que ayer también se pronunció el Partido Popular y sobre la que profundizaremos en unos minutos. Y esta noche, sobre todo en Sevilla, pues les habrá tocado sufrir, porque con 45,1 grados se erigió la ciudad hispalense en la más calurosa de España este jueves.
1: Pues sí, en general Andalucía se ha situado en la jornada de este jueves como la comunidad con las temperaturas más altas del país, con 9 de los 10 registros más elevados en el conjunto nacional. El Observatorio de Tablada en Sevilla ha registrado 45,1 grados pasadas las 5 de la tarde, siendo el más elevado de toda España. Un episodio de calor en este mes de septiembre que continúa hoy. La Agencia Estatal de Meteorología ha activado aviso naranja por calor en las provincias de Córdoba, Jaén y Sevilla, con máximas que oscilarán, ojo, entre los 40 y 42 grados, mientras que en Cádiz, Granada y Huelva estará activado el nivel amarillo por altas temperaturas también.
0: Para que no digan que el aire acondicionado no es un gran invento. Y de la política, Feijóo y Juan Manuel Moreno participan en el acto que el Partido Popular organiza este viernes con huevos fritos.
1: Eso es, el presidente nacional del PP, Alberto Núñez Feijóo, y el presidente del PP andaluz y de la Junta de Andalucía, Juan Manuel Moreno, van a participar hoy en el ya tradicional acto con huevos fritos que el PP de Málaga organiza, coincidiendo con el inicio del curso político. El lugar elegido es el mismo del año pasado, la aceitera Molisur, en Alhaurín el Grande, donde los populares malagueños darán por inaugurado un año de especial intensidad en términos electorales, con un calendario que contempla la celebración de comicios municipales y generales a lo largo del próximo 2027.
0: Un alimento muy recurrente, porque lo mismo es un desayuno continental que sirve para un almuerzo. Y también de la política, el PSOE abre este viernes su proceso de primarias para elegir a sus candidatos de cara a las municipales.
1: Y aquí, sin huevos fritos, van a elegir a sus candidatos a las alcaldías de las 8 capitales de provincia y de los municipios de más de 20.000 habitantes que concurrirán a las elecciones locales previstas para el mes de mayo de 2027. El plazo de presentación de candidaturas para este proceso de primarias se va a prolongar hasta el próximo lunes, día 7. Tras el plazo de presentación de candidaturas, se va a abrir el de recogida de avales, que se va a extender entre los días 9 y 16 de este mes. Los aspirantes deben reunir como mínimo el aval del 15% del total de la militancia y afiliación directa en su ámbito municipal, pudiendo aportar como máximo el 20%.
0: A lo mejor es que en el PSOE son más de tostadas. Otra cuestión, los plenos del Parlamento van a volver al salón tradicional más o menos para el mes de noviembre.
1: Así regresarán a la antigua capilla del que fue hospital de la Cinco Llagas de Sevilla el próximo mes de noviembre, tras culminarse los trabajos de rehabilitación. Así lo ha trasladado la presidenta del Parlamento, Ana Mestre, en un desayuno informativo con los medios de comunicación en el arranque del nuevo curso político y en el que ha estado la Onda Local de Andalucía. En estos momentos se encuentra habilitada como salón de plenos provisional la sala Alberto Jiménez Becerril, que acogió por primera vez una sesión plenaria el pasado 11 de junio, en concreto la constitutiva de la 13ª legislatura y después el debate de investidura de Juan Manuel Moreno como presidente de la Junta.
0: Hay que recordar que los 16 y 17 de septiembre se va a celebrar el primer pleno de esta nueva legislatura y que para entonces ya se habrá implementado el sistema de votación desde el escaño. No se hará, por tanto, con el sistema de votación a mano alzada. Y una curiosidad para la audiencia que nos está escuchando a esta hora de la mañana es que el retraso, el pequeño retraso que ha provocado que haya que esperar hasta el mes de noviembre para que se vuelvan a celebrar los plenos en el lugar habitual, está en el pegamento, porque se está arreglando una zona de la cúpula y el pegamento, pues, oigan, es que no pegaba bien y hubo que buscar una alternativa. Finalmente, pues lo han podido solucionar. Lo que se ha podido solucionar también, o eso pensamos, es la agenda del día, porque tiene muchas citas, sobre todo en la política, y por eso habrá que contarlo. Desde luego, citas no faltan.
1: Pues sí, Manuela, a las 9:45 de la mañana en Granada, la presidenta del Parlamento de Andalucía, Ana Mestre, por cierto, realiza una visita institucional a la Diputación Provincial. A las 12:10 atenderá a los medios de realizar una visita institucional institucional al Ayuntamiento de la ciudad. A las 9, también en Granada, estará el vicepresidente primero y consejero de Presidencia, Sanidad y Emergencias, Antonio Sanz, que inaugura las fases 1 y 2 del Centro de Integración y Recuperación de Salud Mental. A las 10 y cuarto, en Madrid, la vicepresidenta tercera, consejera de Economía, Hacienda y Fondos Europeos y portavoz del Ejecutivo Andaluz, Carolina España, va a atender a los medios antes de asistir a la reunión del Pleno del Consejo de Política Fiscal y Financiera. Y a la 1 del mediodía, como decimos, en Alhaurín, el Grande, en Málaga, el presidente del PP, Alberto Núñez Feijóo, y el del PP Andaluz y de la Junta, Juan Manuel Moreno, intervienen en el acto del inicio del curso político en Aceites Molisur, donde se van a comer esos huevos fritos.
0: Pues que les aproveche a los señores del Partido Popular que van a tener este evento, la jornada de hoy, para inaugurar su curso político. 8:38 de la mañana, momento en el que vamos a hacer una pausa y a la vuelta repasamos las claves que nos dejó este jueves.

0: 8:39 de la mañana. Y como les contábamos en titulares, el Partido Popular insiste en pedir saber la verdad y que el gobierno central asuma responsabilidades políticas por el accidente de Adamuz. La reacción de los populares llegaba después de que se haya difundido el informe elaborado por la Guardia Civil, en concreto el acta definitiva de inspección técnica ocular realizada sobre el terreno en los primeros momentos del trágico suceso. Según el secretario general del partido en Andalucía, Antonio Repullo, el texto apunta al mal estado de la vía y su conservación, por lo que han pedido que se asuman responsabilidades políticas desde el Ejecutivo de Pedro Sánchez. Es la manera, dicho, de saldar la deuda que tienen con las familias para que una desgracia de este calibre no vuelva a suceder en Andalucía.
1: El derecho, igual que el resto de andaluces, de conocer lo que pasó allí, para saldar esa deuda que tenemos con las víctimas y con sus familias, y por supuesto para tener el pleno convencimiento de que aquello no va a pasar, no va a volver a pasar ni una vez más en Andalucía. Por tanto, vamos a seguir pidiendo esa verdad y por supuesto vamos a pedir las responsabilidades políticas, que todavía no ha habido ninguna. Hay que recordar que no ha habido ninguna responsabilidad política por esos 46 muertos en el accidente de Adamuz, porque la responsabilidad judicial ya vendrá en su momento.
0: Decía Antonio Repullo, como escuchaban, que las víctimas tienen el derecho a saber lo que sucedió. Por su parte, el ministro de Transportes y Movilidad Sostenible, Óscar Puente, calificaba ese informe de bulo en sus redes sociales, puesto que aseguraba no aporta nada nuevo a la investigación independiente del accidente que cegó la vida de 46 personas. Y sobre las movilizaciones del miércoles en Ceuta y que sacaron a las calles a más de 160.000 personas en Andalucía, Repullo indicaba que son un abrazo de solidaridad a los ceutíes ante el abandono que dice que sufre la ciudad autónoma con respecto al gobierno central. Y uno de los asuntos vehiculares de este día y de este informativo es la situación en Airbus. La plantilla mantiene la huelga, que está comenzando a afectar de manera notable a las empresas auxiliares de nuestra comunidad. Son varias las informaciones que apuntan a que la multinacional ha reformulado su estrategia negociadora después de que la división de las mesas de mediación en dos, sentando en una a los sindicatos que no convocaban el paro y en otra a los que sí han podido movilizar a la plantilla, no ha permitido avances. La empresa tiene dos centros en Sevilla, los de San Pablo y Tablada, y otro en Cádiz, que se ubica en el puerto de Santa María. La huelga de los trabajadores se centra en la reclamación de mejoras salariales y una serie de recortes laborales que la plantilla dice no entender por parte de una empresa que encadena años de beneficios. Adelante Andalucía se reunía este jueves con representantes de los y las profesionales, a los que mostraba todo su apoyo. José Ignacio García es el líder de Adelante Andalucía.
2: Todo nuestro apoyo, cariño y admiración a los trabajadores y trabajadoras de Airbus y a sus asambleas. Están demostrando algo histórico, están demostrando que si ellos son los que sacan para adelante el trabajo de esta multinacional, son ellos y ellas en asamblea los que tienen que decidir el futuro de sus condiciones laborales. Y lo que están pidiendo, simple y llanamente, es respeto. Lo que están pidiendo es que en una multinacional que declaró más de 5.000 millones de euros de beneficios y un 23% de aumento de los beneficios en el último año, no puede ser que se le lleven 5 años apretándole el cinturón.
0: Esa huelga indefinida, que se alarga desde el pasado 1 de julio en toda España, está empezando a tener consecuencias a varios niveles. El consejero de Universidad, Industria, Energía e Innovación, Jorge Paradela, ha mantenido este jueves un encuentro con el presidente del clúster Andalucía Aerospace, Fernando Alarcón de la Lastra, para abordar la repercusión de esta situación en las 150 empresas auxiliares de la industria aeronáutica de nuestra comunidad a las que afecta. De hecho, estas empresas el año pasado contrataron a unas 1.000 personas de manera directa y dan además 16.400 empleos igualmente, de manera directa. Unas empresas que han parado sus procesos de selección, entre otras cuestiones, de selección de personal nos referimos, ante la incertidumbre que están generando estos paros. El consejero hacía patente la preocupación del Ejecutivo Regional ante una situación que repercute en un sector, como están escuchando, que califica para Adela como estratégico para la economía andaluza. También explicaba que este viernes, hoy mismo, va a abordar la cuestión en un encuentro telefónico con el secretario de Estado de Industria y también mostraba su respeto a la huelga, a la par que animaba a las partes a alcanzar un acuerdo lo antes posible.
3: Evidentemente, el gobierno de Andalucía respeta absolutamente, ¿no?, el desarrollo de las negociaciones, de la negociación colectiva, que es la mejor forma de llegar a un acuerdo entre ambas partes. Tiene que ser así, evidentemente. Seguimos, ¿no?, la evolución de esas negociaciones y animamos a las partes a redoblar los esfuerzos para alcanzar un acuerdo lo antes posible.
0: Y también esta situación puede afectar a uno de los productos más importantes de la compañía, el avión comercial A320, cuya fabricación está radicada en buena medida aquí, en Andalucía.
3: el impacto es ya efectivo, patente, visible en el cortísimo plazo, ¿no? Pero evidentemente las empresas del sector también piensan en medio y largo plazo, ¿no? Lo que ellos nos trasladan y desde luego nosotros compartimos es la huella, el impacto que un conflicto de este tipo puede dejar a futuro en la industria. Por ejemplo, pensemos que Airbus va a estar tomando decisiones sobre dónde se ubica la carga de trabajo asociada al modelo que reemplazará a su modelo de mayor éxito comercial, que es el A320.
0: Y de la política les contamos que la presidenta del Parlamento de Andalucía se reunía este jueves con los portavoces de PSOE y Vox. Ana Mestre completaba en la mañana del jueves, como decíamos, su ronda de contactos con los portavoces de los 5 grupos representados en la Cámara Andaluza. Después de empezar este lunes 31 de agosto con Por Andalucía, Adelante Andalucía y el Grupo Parlamentario Popular, le tocaba el turno ayer a los representantes de la formación del vicepresidente segundo, Manuel Gavira, y la que lidera, María Jesús Montero. La socialista, que no prestó declaraciones posteriormente a los medios de comunicación, indicaba en su perfil en la red social X que su intención es ejercer una oposición útil y con el objetivo claro de ser la voz de las reivindicaciones de la mayoría social andaluza. En esa línea ponía el foco en que el partido ya ha registrado 109 iniciativas en las 7 primeras comisiones parlamentarias. Entre los asuntos que más atención merecen en el Parlamento, desde el PSOE aluden a la situación de las universidades públicas, los seísmos en Granada, la financiación universitaria y la gestión de los graves incendios de este verano. Asuntos todos ellos que prometen llevar a la Cámara Andaluza. Quien sí habló ante los periodistas fue Javier Cortés, portavoz del Grupo Parlamentario Vox, quien ha reconocido el tono cordial y constructivo de ese encuentro.
4: Una reunión que ha sido muy cordial, en un tono bastante constructivo, que consideramos y esperamos, y seguro que será así, durante toda la legislatura.

0: denuncia nuevos insultos machistas en redes sociales. La vicesecretaria general de los socialistas andaluces publicaba este jueves un vídeo en sus redes sociales en los que muestra algunos de los comentarios que ha recibido en los últimos días y que la han llevado a volver a presentar una denuncia contra ellos. Una situación que ya la motivó a emprender acciones similares en junio del año pasado. Algunos de los comentarios motivo de denuncia han sido como este, con perdón. ¿Cuántas pollas ha comido esta hija de las cuatro letras P, punto suspensivo, se imaginan ustedes cómo sigue por estar donde está? Creo que cientos de ellas. La número dos del Partido Socialista Andaluz explicaba en su perfil en la red social X que la política no debe ser una excusa para dejar aflorar la parte más repugnante de cada ser y explicaba que ha puesto la cuestión en manos de su abogada. Todo ello tras comunicárselo previamente a su familia. Escuchamos a María Márquez.
1: Me niego, me resisto a que tengamos que callarnos y naturalizar. Hace tiempo que decidí que hay que señalar y perseguir a los odiadores y por eso voy a los juzgados a denunciar con nombres y apellidos. Dicen que no hace daño quien quiere, sino quien puede, y ya os digo que no me hacen daño, todo lo contrario, me da mucha fuerza para seguir defendiendo mis ideas y hacer mi trabajo, pero evidentemente sufro porque sé que no es agradable ver estos comentarios de una hija, de una hermana, de una amiga, de una nieta, y por eso no pienso callarme. No nos vais a callar jamás.
0: Minutos después recibía mensajes de apoyo como los de María Jesús Montero, quien le agradecía que no se calle y pedía que no se normalice este tipo de conductas porque son violencia contra las mujeres. Desde otras formaciones, por ejemplo el Partido Popular, la diputada Beatriz Jurado mostraba todo su apoyo a la dirigente socialista porque no se puede consentir, así lo decía, un comportamiento de este tipo. Y desde Adelante Andalucía, su líder, José Ignacio García, expresaba toda su solidaridad también con María Márquez. Son las 8 y 48 minutos de la mañana, momento en el que vamos a hacer una pausa y a la vuelta seguimos con más cuestiones de actualidad.

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0: Hay cuestiones a las que nos gusta de vez en cuando fijarnos, porque es muy importante el trato que se le dé a las condiciones en las que viven las personas, por ejemplo, con lesiones medulares, una labor en la que se centra la organización Aspaim Asesora, en este caso, que depende de Aspaim Andalucía. Y nuestra compañera Concha Cabrera se ha acercado a conocer cómo están trabajando. Vamos a escucharlo.
1: Más de 1.000 personas han utilizado durante el 2025 la plataforma de asesoramiento online Aspaim Asesora. Se trata de un servicio impulsado por la Asociación de Personas con Lesión Medular y otras discapacidades Aspaim Andalucía para facilitar información clara, accesible y actualizada sobre recursos, ayudas y vida independiente dirigidos especialmente a personas con lesión medular y gran discapacidad física, también a familiares y profesionales. Del total

0: Total de personas usuarias que han accedido, más de 900 son personas con discapacidad. Esto confirma el alcance directo del proyecto sobre el colectivo al que va dirigido. Hoy lo conocemos más en profundidad con la presidenta de Aspaim Andalucía, Laura Márquez. Muy buenos días, bienvenida a la Onda Local de Andalucía.
1: Buenos días y muchísimas gracias por la invitación, encantada de estar con vosotros.
0: Gracias, Laura, por acompañarnos. Bueno, cuéntenos en qué consiste esta plataforma Aspaim Asesora, cómo funciona.
1: Bueno, pues quizá lo mejor de esta plataforma es que necesita pocas instrucciones de manejo. Se trata de teclear Aspaim Asesora en Internet, en cualquier plataforma de búsqueda, dar al Enter o en nuestro propio teléfono y aparece. Los usuarios que necesiten cualquier tipo de información sobre discapacidad, sobre dependencia y especialmente orientado a lo que es la discapacidad física, van a encontrar en este link una información fiable, actualizada, agregada de una forma muy intuitiva y fundamentalmente accesible para todo el mundo, porque la información está explicada de una forma clara, sencilla y sobre todo gratuita. Estamos orgullosos de este resultado.
0: Claro. ¿Cuál es el balance, por tanto, que hacen de su funcionamiento en 2025? Porque además creo que nació eso en ese mismo año, ¿no?
1: Pues sí, es una plataforma muy muy reciente. Empezó en julio de 2025 a funcionar y desde entonces, contando con que, bueno, pues que siempre los comienzos son difíciles, cuesta dar a conocer el recurso. Pero sin embargo, ya en los 6 primeros meses de funcionamiento durante 2025 ya ha sido utilizada por más de 1,000 personas y, como bien has dicho, más de 900 son personas con discapacidad. Esto nos lleva a la conclusión directa de que era un recurso necesario, porque es verdad que hay muchísima información sobre dependencia y discapacidad en la red, en Internet, pero se encuentra como muy disgregada, ¿no? Entonces, la característica de Aspaim Asesora es que está todo recogido y muy bien agrupado. Y además, pues este dato del porcentaje de uso por personas con discapacidad, pues nos hace tener eso, la satisfacción de saber que está llegando a quien más lo necesita.
0: Y señora Márquez, ¿cuáles son las consultas más frecuentes de estos usuarios y usuarias?
1: Bueno, pues yo creo que las personas con discapacidad más nos planteamos continuamente. Todos sabemos que la discapacidad, la dependencia es cara, hace que la vida sea mucho más exigente para quien la sufre, para sus familias. Así que las consultas fundamentales son sobre ayudas y prestaciones ligadas al reconocimiento del grado de discapacidad, del grado de dependencia. Y aparte de esto, en la misma línea, pero también ahondando en esas dificultades de movilidad, de adaptación, pues sobre todo consultas sobre vivienda y transporte adaptado, porque es verdad que las personas con discapacidad física tenemos una gran dificultad a la hora de encontrar dónde vivir con cierta comodidad y sobre todo cómo movernos, ¿no? por este mundo.
0: Claro. Este recurso evidencia la importancia de disponer de una información clara, ¿no? Y una ayuda también para personas que en muchos casos pues pueden vivir una situación de discapacidad o dependencia sobrevenida, ¿no? Y no saben por dónde empezar.
1: Efectivamente, efectivamente. Es que los comienzos en discapacidad, cuando te sobreviene de una forma súbita a lo largo de tu vida, que por supuesto nunca esperas, ese es el quid de la cuestión, pues supone una revolución en toda tu vida y se está muy perdido. Y luego también hay que decir que personas incluso ya con recorrido en la discapacidad, ¿no? que llevan años siendo un ejemplo inspirador para los que le llegamos de nuevo a esta situación, pues también lo recomiendo porque aparecen ayudas, prestaciones nuevas que muchas veces no se accede a ellas por falta de conocimiento. Entonces, yo recomiendo cada cierto tiempo echar un vistazo a esta página, como tantas otras consultas que se hacen en la red que no nos llevan a nada, pues esta de verdad que puede ser realmente, realmente útil. Las prestaciones se van actualizando y que no sea, ese es nuestro afán en Asfaena Andalucía, que no sea por falta de información. A veces es verdad que estas ayudas son muy torticeras a la hora de estar planteadas. Bueno, pues Asfaena Asesora trata de explicarlas bien y dejar muy claros desde el principio los requisitos que tiene cada una para saber si podemos optar o no a ella.
0: Uh-huh. ¿Y dónde pueden dirigirse las personas que nos estén escuchando y quieran recibir este asesoramiento?
1: Lo dicho, Asfaena Asesora. Quizá lo más difícil es teclear el Asfaena porque va con Y y bueno, y estos acrónimos a veces nos vuelen un poco locos, ¿no? Entonces es Asfaena y a continuación Asesora. Realmente, incluso si haciendo ya preguntas a internet sobre discapacidad o dependencia, es fácil que encuentren ya el link, les salga, porque vamos estando cada vez mejor posicionados. Y bueno, pues invito a darlo sin miedo, es una página segura y de verdad en la que se va a encontrar información, lo dicho, fiable y actualizada. Mm. ¿Por qué? Pues porque tenemos un gran equipo que está detrás y quiero aquí poner en valor a la persona que lo lleva, Rocío Blanco, encargada, responsable de comunicación de la Federación Asfaena Andalucía. Y está encima de ello para que llegue la información bien y fácil a todas las personas que lo necesiten. Uh-huh. Y esto es gracias a que tenemos una financiación por parte de la Consejería de Inclusión Social de la Junta de Andalucía y una cofinanciación de la Fundación 11. Así que en 2026 continuamos con este apoyo tanto de la Fundación 11 como de la Junta de Andalucía para continuar con este proyecto. Y esto es lo que permite realmente que pueda tener una supervisión prácticamente diaria para tener la información al día.
0: Uh-huh. Pues qué importante es todo eso, ¿no? Mantener también ese músculo social, con presupuesto, con financiación desde las instituciones para al final redundar en una mejora de la calidad de vida de las personas con discapacidad, de las que hablamos hoy, personas, muchas de ellas con lesión medular y otras discapacidades que atiende Asfaena Andalucía y que lo hace gracias a este servicio online Asfaena Asesora, que es gratuito, que como bien dice Laura Márquez, que es la presidenta de Asfaena Andalucía. Es muy fácil acceder a él tecleando Asfaena Asesora en cualquier buscador de internet. Laura Márquez, muchísimas gracias y enhorabuena por esta iniciativa.
1: Muchísimas gracias a vosotros por darle voz, por darle difusión y por contarlo también. Muchísimas gracias.
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Seguimos aquí en directo a la Onda Local de Andalucía contándoles lo que sucede pues desde las 8:30 de la mañana, y lo hacemos en esta primera edición de Este a Oeste en este viernes 4 de septiembre. Termina la semana de las protestas ante la situación de Ceuta, la del comienzo del curso académico en la educación infantil y también la de dos conflictos laborales muy importantes a los que queremos dedicar este informativo en buena medida. Hablamos de las protestas en Correos y en Airbus. Todos queremos que nos lleguen las cartas o los paquetes a tiempo. Y la industria de Andalucía tiene en la multinacional una fuente de empleos directos e indirectos muy relevante, lo que provoca que haya muchas miradas puestas en una situación que viene produciéndose desde el 1 de julio y que preocupa a la propia plantilla de la empresa, por supuesto, y del que especialmente en la jornada de este jueves y también hoy viernes están poniendo el foco las administraciones. El inicio del curso nos trae, por tanto, dos cuestiones que a nuestro entender no están acaparando toda la atención que merecen, y eso que todavía estamos esperando a saber cuáles van a ser las líneas políticas de unos meses que desembocarán, ya lo saben, en las elecciones municipales y generales. Es el apunte que traemos a la portada de este informativo. Vamos a repasar ahora más cuestiones de actualidad con nuestra compañera Concha Cabrera en titulares.

0: Concha, hablamos del accidente de Adamuz porque los peritos señalan que un defecto de 6,4 milímetros en el carril pudo contribuir a su rotura.
1: Sí, los tres peritos judiciales designados por la sección civil y de instrucción del Tribunal de Instancia de Montoro, que lleva la causa de este siniestro ferroviario, señalan que un defecto de nivelación detectado en octubre de 2025, un bache de 6,4 milímetros en el carril derecho de la vía 1, pudo contribuir a su rotura. Hay que recordar que ese era el carril por donde circulaba el Lirio, que descarriló y que chocó con el Albia, impacto que provocó la muerte de 46 personas y que dejó más de 120 heridos.
0: Y para que vean que no siempre es bueno ser líder o batir récord, Sevilla con 45,1 grados ha sido la ciudad más calurosa de España este jueves.
1: Y en general Andalucía, que se ha situado este jueves como la comunidad con las temperaturas más altas del país, con 9 de los 10 registros más elevados en el conjunto nacional. El Observatorio de Tablada en Sevilla ha registrado esos 45,1 grados pasadas las 5 de la tarde, el registro más elevado de toda España, y un episodio de calor en este mes de septiembre que continúa hoy. La Agencia Estatal de Meteorología ha activado el aviso naranja por calor en las provincias de Córdoba, Jaén y Sevilla, con máximas que oscilarán entre los 40 y 42 grados, mientras que en Cádiz, Granada y Huelva estará activo el nivel amarillo.
0: Concha, ¿eres más de desayuno continental o tradicional andaluz?
1: Yo tradicional andaluz, Manuel, siempre tirando por lo nuestro.
0: Bueno, pues en el Partido Popular son de huevos fritos. Por eso Alberto Núñez Feijóo y Juan Manuel Moreno participan en el acto con el que los populares organizan tradicionalmente su inicio de curso político. Lo harán este viernes.
1: Sí, el presidente nacional del PP, Alberto Núñez Feijóo, y el presidente del PP andaluz y de la Junta de Andalucía, Juan Manuel Moreno, participan hoy en el ya tradicional acto con huevos fritos que el PP de Málaga organiza coincidiendo con el inicio del curso político. El lugar elegido es el mismo del año pasado, la aceitera Molisur, en Alhaurín el Grande, donde los populares malagueños darán por inaugurado así un año de especial intensidad en términos electorales, con un calendario que contempla la celebración de comicios municipales y generales a lo largo del próximo 2027.
0: Tendremos que ver si tienen salsa o papas fritas para acompañar esos huevos. El Partido Socialista, que no sabemos qué desayuna, abre este viernes su proceso de primarias para elegir a sus candidatos para las municipales.
1: Van a elegir a los candidatos a las alcaldías de las 8 provincias, 8 capitales de provincia y de los municipios de más de 20.000 habitantes que concurrirán a las elecciones locales previstas para el mes de mayo de 2027. El plazo de presentación de candidaturas para este proceso de primarias se va a prolongar hasta el próximo lunes, día 7. Tras el plazo de presentación de candidaturas se va a abrir el de recogida de avales, que se extiende entre los días 9 y 16 de este mes. Los aspirantes deben reunir como mínimo el aval del 15% del total de la militancia y afiliación directa en su ámbito municipal, pudiendo aportar como máximo el 20%.
0: Y los plenos del Parlamento, si todo va bien en las obras, volverán al salón tradicional en el mes de noviembre.
1: Así, regresarán a la antigua capilla del que fue Hospital de las Cinco Llagas de Sevilla el próximo mes de noviembre, tras culminarse los trabajos de rehabilitación. Así lo ha trasladado la presidenta del Parlamento, Ana Mestre, en un desayuno informativo con los medios de comunicación en el arranque del nuevo curso político y en el que ha estado la Onda Local de Andalucía. En estos momentos se encuentra habilitada como salón de plenos provisional la sala Alberto Jiménez Becerril, que acogió por primera vez una sesión plenaria el pasado 11 de junio, en concreto la constitutiva de la 13ª legislatura y después el debate de investidura de Juan Manuel Moreno como presidente de la Junta.
0: Y para el próximo pleno, el primer pleno de esta legislatura, que tendrá lugar los días 16 y 17 de septiembre, ya se podrá disponer del mecanismo de votación desde el escaño, sustituyendo al de mano alzada que se ha empleado en esa sesión de investidura de Juan Manuel Moreno como presidente. La agenda del día para ser viernes, Concha, viene muy cargada.
1: Pues sí, ya ha empezado en Granada una visita institucional de la presidenta del Parlamento de Andalucía, precisamente Ana Mestre, a la Diputación Provincial. Después irá al Ayuntamiento de la ciudad. A las 9 de la mañana también, a esta hora en Granada, está también el vicepresidente primero y consejero de Presidencia, Sanidad y Emergencias, Antonio Sanz, que inaugura las fases 1 y 2 del Centro de Integración y Recuperación de Salud Mental. A las 10 y cuarto en Madrid, la vicepresidenta tercera y consejera de Economía, Hacienda y Fondos Europeos, además de portavoz del Ejecutivo Andaluz, Carolina España, atenderá a los medios antes de asistir a la reunión del Pleno del Consejo de Política Fiscal y Financiera. Y a la 1 es la convocatoria gastronómica y política del día en Alhaurín el Grande, en Málaga. Como decimos, el presidente del PP, Alberto Núñez Feijóo, y el presidente de los populares andaluces y de la Junta, Juan Manuel Moreno, intervienen en el acto de inicio del curso político en Aceites Molisur.
0: Pues buen provecho. El estado de las carreteras andaluzas vamos a conocerlo, como siempre, conectando con la Dirección General de Tráfico. Allí está Daniel González. Buenos días.
2: Muy buenos días. A esta hora el tráfico se encuentra bastante despejado en las carreteras andaluzas y tan solo encontrarán circulación lenta en Almería, en la A7, en los entornos de Viator y Huércal de Almería, ya sentido Murcia, debido a esas obras de mejora de la calzada que siguen complicando este tramo. Aún así, mucha prudencia, ya que es jornada de viernes y pueden aumentar los desplazamientos por la tarde.
0: Muchas gracias, Daniel. Y ahora vamos a conocer las previsiones del tiempo. Pinta que vamos a tener calor durante la jornada de hoy. Mejor nos lo cuenta Luz Cepeda desde la Agencia Estatal de Meteorología. Buenos días.
3: Buenos días. Continúa el calor en Andalucía, aunque hoy hacia el oeste, sobre todo provincias de Huelva, Sevilla y Córdoba, bajan un poco las temperaturas, aunque seguirán altas. Subirán un poco en la costa oriental, en el estrecho seguirá soplando el viento de levante, moderado, ocasionalmente fuerte. Continuaremos con temperaturas significativamente altas en el interior oriental y en la vertiente atlántica. Esperamos llegar a 42 grados en Córdoba, 40 en Jaén y Sevilla, 39 en Granada, 36 en Huelva, 31 en Málaga y 30 grados en Almería y en Cádiz. Son las primeras horas con nubes bajas en la costa oriental. Aumentan las nubes a lo largo de la jornada, presencia de polvo en suspensión. Por la tarde podríamos tener alguna lluvia débil y dispersa con depósitos de barro, especialmente en la zona más occidental y en el extremo más oriental. Durante todo el fin de semana continuará el calor intenso, temperaturas muy altas para la época del año. Es una información de AEMET.
0: Muchas gracias, Luz. Ya nos veíamos venir lo del calor. Habrá que aguantar el día como se pueda. Para eso está la radio. Nosotros hacemos ahora una pequeña pausa. Son las 9:09 de la mañana y a la vuelta repasamos la información más cercana, la información local y provincial.

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0: Comenzamos este repaso desde Sevilla. La provincia refuerza la prevención ante el virus del Nilo Occidental. Una información de nuestra compañera Mónica Merino desde Onda Guillena Radio, Onda Local de Andalucía en Sevilla. Buenos días.
1: Buenos días. La Diputación de Sevilla refuerza la vigilancia y el control de los mosquitos transmisores del virus del Nilo en Dos Hermanas, Utrera y Los Palacios ante la reciente aparición de nuevos casos en humanos. La institución provincial ha activado intervenciones de choque y ha ampliado los tratamientos adulticidas y larvicidas con más de 50 nuevos puntos de actuación. Además, se han incorporado 40 zonas de vigilancia larvaria y se están realizando tratamientos aéreos con drones en distintos cauces y canales de la provincia. Cambiamos de escenario. La Asociación Sevillana de Empresas Turísticas, ASET, ha trasladado su apoyo y solidaridad al tejido empresarial y a toda la sociedad de Ceuta, coincidiendo con la celebración del Día de la Ciudad Autónoma. Su presidente, Jorge Robles del Salto, reclama soluciones que permitan recuperar la normalidad y reactivar la economía ceutí tras las difíciles semanas vividas. La ASET pone especialmente el foco en las empresas, autónomos y trabajadores y defiende el turismo como un sector estratégico para generar empleo y nuevas oportunidades en Ceuta. Y terminamos con el tiempo, porque Sevilla afronta un nuevo episodio de calor extremo. Seguimos en alerta naranja. Este viernes se espera temperaturas que podrán alcanzar los 40 grados en numerosos puntos de la provincia, mientras continúa el riesgo por altas temperaturas. De cara al fin de semana, el calor seguirá siendo intenso, con cielos despejados y máximas que rondarán también los 40 grados, aunque se espera un ligero descenso respecto a los valores extremos de estos últimos días. Poca cosa. Precaución, por lo tanto, especialmente en las horas centrales. Es todo por el momento desde la provincia de Sevilla.
0: Muchas gracias, compañera. Vamos a Cádiz, donde los autónomos jubilados cobran 672 euros menos que la media provincial. Nos lo cuenta nuestra compañera Olga Muñoz desde Radio Chipiona, Onda Local de Andalucía en Cádiz. Buenos días.
2: Hola, buenos días. Así es, esta cifra refleja una brecha del 39% en la provincia, una diferencia en las retribuciones mensuales por haber cotizado durante décadas por bases insuficientes. La pensión media de jubilación del régimen general en la provincia se sitúa en los 1.711,01 euros mensuales, mientras que la reta apenas alcanza los 1.039,25. Esta diferencia supone unos ingresos de 9.404,61 euros menos, distribuidos en 14 pagas. Y cambiamos de asunto. La Vuelta Ciclista a España cambia el regreso al cole en Jerez y el puerto de Santa María, donde comenzarán las clases el 11 de septiembre. La Junta acepta la petición de ambos ayuntamientos ante los cortes y restricciones de tráfico previstos por la contrarreloj de 32,5 kilómetros que unirá las dos ciudades. Y también les contamos que el Gobierno transfiere 602.853 euros a los ayuntamientos gaditanos para reforzar la lucha contra la violencia de género. La subdelegada del Gobierno en Cádiz ha puesto en valor durante el encuentro el papel de los ayuntamientos en el desarrollo de las actuaciones financiadas con cargo al Pacto de Estado contra la Violencia de Género. Y un último apunte: la Consejería de Sostenibilidad y Medio Ambiente ejecuta, tras serle efectuadas requerimientos judiciales, la recuperación de la posesión pública de varias vías pecuarias de la provincia de Cádiz. Tras más de 25 años desde que se aprobó por la Consejería el Plan de Recuperación de Vías Pecuarias, obligan ahora a la Delegación Territorial a la recuperación de los terrenos y eliminación de las ocupaciones. Y en cuanto al tiempo, hoy en la provincia de Cádiz amanece con cielos nubosos. Hoy tendremos temperaturas máximas de 28 grados. Es todo desde la provincia de Cádiz.
0: Muchas gracias, compañera. Vamos a Málaga, que arranca septiembre con el precio de la vivienda más alto de su historia. Nos lo cuenta nuestro compañero Paco Carbonell desde Color Comunitaria en Palma Palmilla, Onda Local de Andalucía en Málaga. Buenos días.
3: Buenos días. Así es, nadie entiende que se pueda pagar el dinero que se pide por una vivienda. Pero lo cierto es que el precio bate su récord histórico un mes tras otro. Y no hay visos de cambio. Málaga ha arrancado septiembre con el precio de la vivienda más alto de su historia. Según los últimos datos de la plataforma idealista, el precio medio del metro cuadrado en la provincia de Málaga ya es de 4.293 euros. Lo que refleja esto es que es un 2% más que hace tres meses y un 7,4% más que hace un año, así como su máximo histórico. Y aún así, la demanda es superior a la oferta. La cosa es mucho más cara que el interior y dentro de eso la occidental tiene precios más altos que la oriental, aunque la exarquía ya tampoco es sencillo. Málaga capital está ligeramente por debajo de la media, a excepción de la zona este, con casi 5.000 euros por metro cuadrado, y el centro son las más caras. Algo habrá que hacer. Nos vamos de celebración y de tradición. La localidad malagueña de Manisba se prepara para celebrar una de sus celebraciones más tradicionales, la fiesta de la vendimia. Regresa al municipio en un programa que combina gastronomía, música y actividades para toda la familia, con la uva como protagonista. Este año se va a celebrar los días 5 y 6 de septiembre en varios puntos del pueblo. El domingo será el día grande de la vendimia, declarada fiesta de singularidad turística provincial y que cada año atrae a cientos de visitantes, uno de los pocos lugares que mantiene viva esta tradición vitivinícola desde el siglo XVI. Terminamos, tiempo previsto para hoy en Málaga y provincia. Hoy nos hemos levantado con los cielos algo nubosos y temperaturas que van a oscilar entre los 37 grados de Antequera y Ronda, 32 de Málaga y Vélez Málaga, 29 de Marbella. Esto es todo desde la provincia de Málaga. Feliz fin de semana, compañeros.
0: Muchas gracias, compañero. Nos vamos a Jaén. Linares Baeza centra el sábado en la lucha por un tren social y vertebrador frente al desmantelamiento ferroviario. Nos lo cuenta Antonio Rosillo desde Radio Loma en Torre Perojil, onda local de Andalucía en Jaén. Buenos días.
4: Así es, la estación Linares Baeza centrará el próximo sábado 5 de septiembre la defensa de un tren público, social y sostenible, sobre todo para que sirva para vertebrar el territorio y frenar el desmantelamiento ferroviario tanto en la provincia de Jaén como en el resto de Andalucía Oriental y Castilla-La Mancha. Así lo dice la plataforma en defensa del ferrocarril de Linares Baeza y la provincia de Jaén, y también la plataforma en defensa del ferrocarril del centro de La Mancha, entre otras entidades adjuntas a esta acción de protesta, que sobre todo impulsa una jornada de lucha ante el inminente inicio de las obras de la autopista ferroviaria Algeciras-Zaragoza. Nos vamos ahora al municipio de Úbeda, que avanza en el proyecto museográfico de las Eras del Alcázar, con la elaboración de contenidos para este espacio histórico, un yacimiento de 6.000 años de historia junto a la Plaza Vázquez de Molina. Este conjunto arqueológico de las Eras del Alcázar cuenta con una superficie superior a 62.000 metros cuadrados y permite reconstruir el proceso histórico de Úbeda desde el Neolítico hasta la época renacentista. Y hablamos ahora del tiempo, ya que se ha activado el aviso naranja por calor en la provincia de Jaén este viernes, con máximas de hasta 40 grados, así lo ha avisado la Agencia Estatal de Meteorología, que según ha detallado, las comarcas de Cazorla, Segura, Morena, El Condado y Valle del Guadalquivir se espera máximas de 40 grados, incluso llegarán a máximas históricas de 43 grados en la Campiña. En cuanto al tiempo, cielos poco nubosos y probabilidad de lluvias débiles por la tarde, y ya saben, 42 grados de máxima. Calorcita para empezar las ferias y fiestas de Torre Perojil, que les invitamos desde aquí, desde Radio Loma, la radio de la provincia de Jaén.
0: Muy pendientes que estaremos de esas fiestas. Y de allí, gracias compañero, nos vamos a Córdoba. El Ayuntamiento de la capital y Córdoba Ecuestre firman la cesión definitiva de caballerizas reales. Nos lo cuenta Rubén Montero desde Matías Paras Radio en Villa del Río, onda local de Andalucía en Córdoba. Buenos días.
5: Efectivamente, el Ayuntamiento de Córdoba y Córdoba Ecuestre han sellado este jueves el acuerdo definitivo por el que Caballerizas Reales pasa a manos de la entidad y se convertirá en el Centro Internacional del Caballo. El alcalde de la ciudad, José María Bellido, y el presidente de Córdoba Ecuestre, Rafael Blanco, han firmado el acuerdo de cesión por un periodo de 75 años, 25 años y dos prórrogas, y un canon de 99 euros al año, 2,5 millones de euros. Cambiamos de asunto. Pepe Villuela estará este viernes en El Carpio. El actor y humorista será el protagonista de La Risa en Verso, un espectáculo que podrá disfrutarse a partir de las 20:30 horas en el Teatro Municipal, con entrada gratuita, y que combina humor, poesía, literatura y música. La propuesta contará también con el barítono Luis Santana y el pianista José Manuel Cuenca, en un recital construido a partir de textos y relatos de grandes autores de la literatura española y de la particular mirada de Villuela sobre el humor. Y Villa del Río inicia mañana, sábado 5 de septiembre, sus fiestas patronales 2026, que se prolongarán hasta el próximo día 10. 6 días de intensa actividad cultural y religiosa en honor a Nuestra Señora de la Estrella, patrona de la localidad. Entre los momentos destacados, el pregón de las 31 jornadas culturales y religiosas, que este año cobran un significado especial al conmemorarse el 450 aniversario de la creación de la Hermandad de la Virgen de la Estrella. Villa del Río se prepara, por tanto, para vivir sus fiestas grandes, a las que están todos ustedes invitados. Terminemos con el tiempo. Fin de semana marcado por las altas temperaturas en la provincia de Córdoba. Los termómetros volverán a superar los 40 grados en algunos puntos, mientras que las temperaturas mínimas se mantendrán también elevadas. Buen fin de semana. Saludo desde la provincia de Córdoba.
0: Muchas gracias, compañero. Y terminamos en Huelva. El condado inicia la vendimia con buenas expectativas de calidad por la excelente condición de la uva. Nos lo cuenta nuestra compañera Rocío Maestre desde Radio Voz del Condado, Onda Local de Andalucía en Huelva. Buenos días.
6: Muy buenos días. En el condado la vendimia afronta sus días de mayor actividad con buenas expectativas. La uva está llegando a las cooperativas en excelentes condiciones sanitarias y con unos parámetros de maduración óptimos. La previsión apunta a una cosecha de entre 18 y 19 millones de kilos, con la Zalema, la variedad autóctona, como protagonista. Una campaña que devuelve el optimismo a los viticultores después de las dificultades del pasado año por el mildo. En Chucena, la bendición del primer mosto ha simbolizado ese inicio de vendimia y la esperanza de una buena añada. Y mientras el campo trabaja, también lo hace la enfermería escolar. Durante julio y agosto, profesionales del SAS han realizado 59 intervenciones en 11 centros educativos de la provincia, llegando a 525 alumnos, familias y profesores. Prevención de golpes de calor, protección solar, primeros auxilios, reanimación cardiopulmonar y educación emocional han formado parte de unos talleres destinados a enseñar a los más jóvenes algo tan importante como aprender a cuidarse. Y Huelva también recupera parte de su historia. La Diputación ha restaurado la imagen de San Roque, una talla de finales del siglo XVI atribuida a Juan Bautista Vázquez el Viejo. 5 meses de trabajo han permitido recuperar policromías y recuperar daños provocados por el paso del tiempo. Una pieza histórica que ahora regresa a la Catedral de Huelva. Y en cuanto al tiempo, después del día de ayer de máximas de 40 grados, bajan las temperaturas con mínimas de 22 y máximas de 36. Esto es todo desde Radio Voz del Condado. ¡Feliz viernes!
0: ¡Qué alegría, qué buenas temperaturas vais a tener por allí! Igualmente, compañera, muchas gracias a todos los compañeros y compañeras de nuestra red de emisoras municipales y comunitarias. Son las 9 y casi 23 minutos de la mañana, momento en el que hacemos un alto y vamos a entrar en faena, porque hay muchas huelgas de las que tenemos que hablarles ahora.
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En el ámbito laboral hay en estos momentos varios conflictos abiertos en Andalucía y en España. Vamos a hablar en primer lugar de la situación en Airbus, una compañía que tiene 3 centros en Andalucía, 2 en Sevilla y 1 en Cádiz. Como sabe, la plantilla está de huelga y se han sentado en la mesa de negociación con la empresa a lo largo de esta semana. Queremos pasar revista a la situación de un paro indefinido que viene desde el 1 de julio y que está comenzando a afectar de manera notable a las empresas auxiliares de nuestra comunidad. Vamos a comenzar dando un poco de contexto. Varias informaciones, como las de los compañeros del diario ABC, apuntaban este jueves a que la multinacional ha reformulado su estrategia negociadora. Había optado en última instancia por dividir las mesas de mediación en dos. En una se sentaban los sindicatos que no convocaban el último paro y en otra los que sí habían conseguido movilizar a la plantilla. Este sistema parece que no ha funcionado, por lo que van a volver a reunirlos en una única mesa a los 6 sindicatos que estarían representados en ella. Como decíamos, la empresa cuenta con un centro en Sabrilla, en San Pablo, y otro en Tablada. Esos dos por una parte. Y por otra, en Cádiz, tenemos otro que está ubicado en el puerto de Santa María. La huelga de los trabajadores se centra en la reclamación de mejoras salariales y ante una serie de recortes laborales que la plantilla dice no entender por parte de una empresa que encadena varios años de beneficios. Por ejemplo, desde la política, Adelante Andalucía se reunía este jueves con representantes de los y las profesionales. A ellos les mostraba todo su apoyo el líder de la formación, José Ignacio García.

0: todo nuestro apoyo, cariño y admiración a los trabajadores y trabajadoras de Airbus y a sus asambleas. Están demostrando algo histórico, están demostrando que si ellos son los que sacan para adelante el trabajo de esta multinacional, son ellos y ellas en asamblea los que tienen que decidir el futuro de sus condiciones laborales. Y lo que están pidiendo, simple y llanamente, es respeto. Lo que están pidiendo es que en una multinacional que declaró más de 5.000 millones de euros de beneficios y un 23% de aumento de los beneficios en el último año, no puede ser que se le lleven 5 años apretándole el cinturón.
1: Esta huelga indefinida, que como decimos se alarga desde el pasado 1 de julio en toda España, está empezando a tener consecuencias a varios niveles. Por ejemplo, el consejero de Industria, Energía e Innovación e Universidad, Jorge Paradela, mantenía este jueves un encuentro con el presidente del clúster Andalucía Aerospace, Fernando Alarcón de la Lastra, para abordar la repercusión de esta situación en las 150 empresas auxiliares de la industria aeronáutica de nuestra comunidad a las que afecta esta huelga. Estas empresas el año pasado contrataron a unas 1.000 personas de manera directa y ofrecen 16.400 empleos, también directos. Estas empresas, de hecho, nos decía el consejero Paradela, han parado sus procesos de selección de personal ante la incertidumbre que están generando estos paros. El consejero también hacía patente la preocupación del Ejecutivo Regional ante una situación que repercute en un sector que califica como estratégico para la economía andaluza. Este viernes, de hecho, va a mantener un encuentro telefónico con el secretario de Estado de Industria y mostraba su respeto a la huelga, a la par que animaba a las partes a alcanzar un acuerdo lo antes posible.
2: Evidentemente, el Gobierno de Andalucía respeta absolutamente, ¿no?, el desarrollo de las negociaciones, de la negociación colectiva, que es la mejor forma de llegar a un acuerdo entre ambas partes. Tiene que ser así. Evidentemente, seguimos, ¿no?, la evolución de esas negociaciones y animamos a las partes a redoblar los esfuerzos para alcanzar un acuerdo lo antes posible.
1: Una situación que puede afectar, por ejemplo, a uno de los productos más importantes de la compañía, el avión comercial A320, cuya fabricación está radicada en buena medida en nuestra comunidad. Con todo este contexto, vamos a saludar a esta hora a Alfonso Mora, delegado de Comisiones Obreras en la planta de Tablada, en Sevilla, y secretario general interempresas de Comisiones Obreras en Airbus. Alfonso, buenos días y bienvenido a la Onda Local de Andalucía.
3: Hola, buenos días, muchas gracias.
1: Las gracias a usted, o a ti, si me permites el tuteo, por atendernos. Sí, claro. ¿Qué está teniendo este conflicto? ¿Qué está siendo distinto a los demás, Alfonso?
3: Bueno, este conflicto tiene, la verdad, que habrá que analizar con el tiempo el trasfondo del mismo, ¿no? Ahora mismo lo que tiene distinto es el nivel de enquistamiento o de bloqueo y que ya en el tiempo pues se está prolongando. Por responsabilidad de las diferentes partes, que es autocrítica, ¿no?, de todas las partes implicadas. Por supuesto, la primera, la dirección de la compañía en su estrategia de negociación y en la forma de dilatar las conversaciones. Principalmente esa es la que yo destacaría y habría que entrar en los diferentes aspectos de la negociación o del conflicto.
1: Para que tenga clara la audiencia de lo que estamos hablando, Airbus estaba teniendo en los últimos años una serie de beneficios, lleva varios ejercicios encadenando precisamente esas cuentas en positivo. Al mismo tiempo, también decía el consejero Jorge Paradela que ha sido en 2025 cuando ha recuperado los niveles de negocio anteriores a la pandemia. Pero con esta situación, la plantilla lo que pide es que se le mejoren las condiciones salariales, porque además, aparte de las condiciones salariales, hay otras laborales que están bastante disconformes. Tú que lo conoces, porque estás trabajando allí en Tablada, ¿puedes explicarles a la audiencia exactamente por dónde van esas otras reclamaciones?
3: Bueno, la principal, y en este caso hablo desde la posición de Comisión Obrera como sindicato mayoritario en Airbus, en Sevilla y en el conjunto de Airbus España, la principal reivindicación que quedaba, además acordada, era la negociación salarial de los años 26 y 27, porque así se pactó en el convenio para dar respuesta a la evolución que tuviera la economía y también los resultados financieros de la compañía, y hacer una negociación más ajustada a la realidad. Eso se comenzó a negociar en octubre con normalidad, hasta el mes de abril, mayo aproximadamente, con avance progresivo y con un entorno de paz social o de pequeña o concretadas acciones de presión por parte de los trabajadores que hubo en torno a la Semana Santa. Y a partir de ahí, pues es verdad que se ha ido enquistando la negociación, se ha ido dificultando. Las convocatorias de huelga del mes de julio son planteadas por un sindicato sin tener en cuenta el resto del comité de empresa, y en este sentido también generó mucho malestar pues el anuncio de reducir, o la intención de reducir el teletrabajo de 2 días a 1 día que anunció el CEO, pero no solamente para España, sino para el conjunto de los 4 países fundadores del grupo. Esto ya en el Comité Europeo se comprometió a revertirlo, y por nuestra parte tenemos un convenio colectivo interempresa que siempre vamos a pelear porque se cumpla, siempre, y por mejorarlo, y a partir de ahí avanzar todo lo que podamos, pero sin poner en riesgo la actividad, el empleo y las cargas de trabajo, y sobre todo el empleo de nuestro centro y del conjunto del sector.
1: ¿Qué valoración te merece, Alfonso, la estrategia de negociación que está siguiendo la compañía?
3: Bueno, pues habrá que ver cómo valorarla al final, ¿no? Pero los acontecimientos ya nos dicen que por supuesto no está siendo acertada, ¿no? Tanto en la dilatación y la especulación de los primeros meses, uno con los beneficios, esto es una obviedad y todo lo hemos dicho y lo hemos reclamado así, cuando con los beneficios que se publicaron en febrero, que eran históricos, una cartera de PIB histórica, y también con inversiones estatales del conjunto de los países socios, y especialmente la involucración del gobierno de España en todos los proyectos estratégicos de Airbus para la defensa y también

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0: Saludos y bienvenidos y bienvenidas a la Onda Local de Andalucía. Estamos en la segunda edición de Este a Oeste en este viernes 4 de septiembre. Adelante Andalucía, fea la gestión de la Junta respecto a los cribados de cáncer de mama. El diputado Javier Montes ha denunciado este viernes la publicación por parte de la Junta de una licitación de más de 13 millones de euros para privatizar mamografías del cribado de cáncer durante los próximos 4 años, con posibilidad de un año de prórroga. Se trata de un servicio para la detección precoz del cáncer de mama a través de mamografías en unidades móviles de diagnóstico homologadas, según ha detallado Adelante Andalucía, y añade que estas actuaciones del Partido Popular demuestran su falta de compromiso con la salud de las mujeres andaluzas, así como con la sanidad pública.
1: Más de 13 millones de euros para privatizar las mamografías en Andalucía. El gobierno de la Junta saca una licitación para privatizar mamografías del cribado del cáncer de mama. Hace casi un año desde que saltó a la luz el escándalo de los cribados del cáncer de mama, y las mujeres andaluzas todavía no saben qué es lo que pasó, cuál fue el origen del error, cuántas mujeres estaban realmente afectadas, ni cuántas mujeres llegaron a fallecer debido a este error. ¿Cómo se va a garantizar que esto no vuelva a ocurrir si se están privatizando los servicios de detención y de cribado?
0: Montes ha señalado que el presidente de la Junta, Juan Manuel Moreno, dijo en varios plenos que había 0 mamografías privatizadas y no era verdad. Desde Adelante han aprovechado este asunto para destacar que en abril de este año su grupo presentó una propuesta de ley andaluza contra el cáncer que desarrollará en los próximos meses y con la que, además de reforzar el sistema público de sanidad y la investigación, promueve medidas de apoyo integral para pacientes y familiares, así como plazos máximos de atención sanitaria.
1: Moreno Bonilla dijo en varios plenos que había 0 mamografías privatizadas. Y no era verdad. Vimos en plena ciudad de Sevilla camiones de empresas privadas para hacer mamografías. La nueva licitación demuestra la posición del Partido Popular frente a la sanidad pública, que es sistematizar las privatizaciones en nuestro servicio público de salud. Desde Adelante Andalucía vamos a estar frente a estas privatizaciones y estamos ya trabajando, como anunciamos en campaña, en una ley contra el cáncer, mediante la cual garanticemos un diagnóstico precoz y un tratamiento a través de nuestra sanidad pública 100%.
0: En declaraciones a los medios desde Granada, el vicepresidente primero y consejero de Presidencia, Sanidad y Emergencias, Antonio Sanz, ha calificado la crítica de Adelante de un invento. No privatizamos nada, ha apostillado Sanz, que ha destacado que en relación con el cribado del cáncer de mama se han mejorado todas las unidades con inversiones y más recursos humanos, un 85% de los 700 efectivos de refuerzo ya contratados para dar agilidad a las pruebas.
2: Eso es un invento. Mire, nosotros no privatizamos absolutamente, en esa materia no privatizamos y por lo tanto es falsa y no tiene sentido. Al revés, en materia de cribado de cáncer de mama hemos evolucionado y hoy cualquier paciente, cualquier mujer de manera muy especial que es atendida por el sistema valora cómo en los últimos meses hemos transformado, hemos mejorado, hemos potenciado los servicios, todas las unidades.
0: Fuentes de la Consejería de Presidencia, Sanidad y Emergencias además explican que este servicio es un complemento, ya que el programa de cribados se realiza íntegramente, aseguran, en el sistema público andaluz. Este es nuestro apunte de portada. Vamos ahora con más asuntos de interés de este viernes en titulares.

0: El ministro Jordi Hereu reúne a Airbus y a los sindicatos para intentar desbloquear el conflicto laboral. Continúan las movilizaciones por la falta de personal en Correos. La Guardia Civil investiga a una persona por su presunta participación en un delito de incendio forestal por imprudencia grave que se registró en el término municipal de Beas, en Huelva. Además, en Huelva, la Guardia Civil y peritos apuntan a una anomalía en el carril roto de Adamus. Conocemos ahora el estado actual de nuestras carreteras con Alejandro Martín desde la DGT. Buenas tardes.
1: Muy buenas tardes. A esta hora se complica la salida de Sevilla en la autovía 4 en el entorno del aeropuerto de Sevilla, al igual que la entrada a la capital gaditana por la autovía 4 y la 48, todo ello a su paso por Chiclana de la Frontera. Especial precaución en Málaga, en su autovía 7, en los entornos de Fuengirola, también en Las Chapas, Los Monteros y también el entorno de San Pedro de Alcántara, todo ello en ambos sentidos de la circulación. Dificultades en Granada, en la autovía A92, ya su paso por Loreto, en dirección a Salinas o en dirección a Antequera, al igual que en Almería, la carretera A7, en Huércal de Almería y Viator, todo ello en ambas direcciones.
0: Gracias, Alejandro. Conocemos también las previsiones del tiempo desde la Agencia Estatal de Meteorología con Jordi Urios. Buenas tardes.
2: Buenas tardes, hoy las temperaturas máximas en descenso en amplias zonas del interior de Andalucía, todavía con valores significativamente elevados, pero que se alejan de ese umbral de los 43-44 grados. En el resto, ligeros ascensos en el litoral mediterráneo, sin cambios en otras zonas. Hoy con máximas de 40 grados en Córdoba, Jaén y Sevilla, 39 en Granada, 32 en Málaga, 31 en Huelva, 30 en Almería, 29 en Cádiz. En cuanto al cielo, aumento de la nubosidad durante la tarde, se espera alguna precipitación débil y dispersa que podría ir acompañada de barro, ya que continúa la calima sobre la comunidad. En cuanto al viento, hoy del suroeste moderado en el Valle del Guadalquivir, en el estrecho soplará el levante moderado con intervalos ocasionalmente fuertes. Mañana continúan las temperaturas máximas elevadas sin apenas cambios, se prolongarán durante los próximos días. Atención a la próxima madrugada, que será especialmente calurosa, sin bajar de los 26 grados en Jaén, 24 en Granada, 23 en Almería, Cádiz y Sevilla, 22 en Córdoba y Málaga, 20 de mínima en Huelva. Durante los próximos días continuarán esas noches tropicales o casi tórridas en algunos puntos. Es una información de AEMET.
0: Gracias, Jordi. Continuamos con la actualidad del día.
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0: Jordi Hereu reúne a Airbus y a los sindicatos para intentar desbloquear el conflicto laboral. La problemática llega hoy al Ministerio de Industria después de semanas de paros y con la negociación bloqueada. El ministro Jordi Hereu ha convocado a la dirección de la compañía y a representantes sindicales a una reunión a las 12:30 de esta mañana para intentar buscar una solución al conflicto. Previamente, además, esta mañana en la Onda Local de Andalucía hemos podido hablar con Alfonso Mora, delegado de Comisiones Obreras en la planta de Tablada, en Sevilla, y secretario general Interempresas de Comisiones Obreras en Airbus. Mora apunta al bloqueo de las negociaciones y defiende que cualquier acuerdo debe garantizar también la carga de trabajo futura, fundamental para mantener el empleo.
4: Mientras que la empresa no retire esos compromisos del mes de julio, pues avanzar en la medida de lo posible, como digo, en todo lo posible, beneficia a la plantilla, pero siempre y cuando no se ponga en cuestión, porque ya también ha amenazado de ello la compañía, el que está identificando cargas de trabajo en España que podría mover a terceros países, lo digo, siempre y cuando avanzar en mejorar las condiciones salariales, siempre y cuando se garantice las cargas de trabajo a futuro, que es lo que mantiene los empleos en este país.
0: Por su parte, Antonio Montoro, secretario general de UGT FICA en Cádiz, también ha pasado por la Onda Local de Andalucía. Nos confirmaba esta mañana que los sindicatos habían sido citados a esa reunión con el ministro. Montoro considera que la estrategia de dividir la negociación entre las distintas organizaciones sindicales ha contribuido a complicar todavía más el conflicto.
5: Aquí hay gente, y hablo de AIBU, que se comprometieron a solucionar esto, al máximo responsable de algo se comprometió, y lo que ha hecho es empeorar la situación y estarnos ahora mismo a los pies de los caballos con esta amenaza encima de cargas de trabajo, historias que suelen hacer este tipo de empresas. Yo creo que el ministerio querrá coger las riendas de esta negociación. Entiendo que es una parte importante para buscar una solución.
0: Las reivindicaciones sindicales pasan por mejoras salariales, el mantenimiento del teletrabajo y el complemento de incapacidad temporal. Pero además los representantes de los trabajadores reclaman garantías sobre la carga de trabajo y el futuro de las plantas de Airbus en España. En paralelo, la Junta de Andalucía ha mostrado su preocupación por el bloqueo de las negociaciones. La consejera de Empleo, Rocío Blanco, advierte de que una prolongación del conflicto puede tener consecuencias graves para el empleo y para un sector estratégico para Andalucía.
6: Trasladar nuestra preocupación por el bloqueo de la negociación que se está llevando en el seno del SIMA en Madrid y que hasta el momento no ha permitido alcanzar un acuerdo en el conflicto de Airbus. Desde la Consejería de Empleo estamos siguiendo muy de cerca, además, la evolución del conflicto, manteniendo contactos permanentes con la empresa y con los representantes de los trabajadores. La huelga, además, puede tener consecuencias muy graves para el empleo y para un sector estratégico para Andalucía. Es que estamos hablando de cerca de 4.000 empleos directos entre Sevilla y Cádiz y más de 15.000 indirectos que no se pueden poner en riesgo.
0: Este jueves, además, este pasado jueves, arrancaban las movilizaciones por la falta de personal en Correos. CESIF Andalucía convocaba estas concentraciones para denunciar el incumplimiento de la empresa pública postal del acuerdo marco firmado en diciembre de 2024, por el que se comprometía a negociar el refuerzo de la plantilla, implantar las 35 horas semanales, transformar a tiempo completo las jornadas parciales e iniciar el plan de rejuvenecimiento, entre otros aspectos. Las movilizaciones, que se han desarrollado de forma simultánea en las oficinas principales de la entidad en las 8 provincias andaluzas, al igual que en el resto del país, suponen el inicio de un plan de concentraciones que continuará el próximo 17 de septiembre y que culminará el 30 de septiembre con una concentración multitudinaria en Madrid. Emilio Gómez, vicepresidente del sector de entidades públicas estatales CESIF Andalucía y coordinador autonómico de Correos.
7: Esperamos con esta salida, con estas concentraciones del día 3, que Correo tome nota y que mueva fichas, como siempre digo, y si no es así, como hubiera dicho, pues el día 17 volveremos a hacer los mismos puntos. En principio está todo previsto para hacer los mismos puntos, las mismas oficinas principales de todas las capitales de todas las provincias de España, y si esto sigue igual y Correo no mueve fichas, pues entonces nos iremos el día 30 a Madrid.
0: El coordinador autonómico de Correos, que ha asistido a la concentración realizada en Sevilla, explica en la Onda Local de Andalucía que la falta de contratación de personal de refuerzo en las oficinas ha supuesto una pérdida de más de 3.800 empleos en la comunidad en los últimos 10 años, pasando de 11.400 a los 7.600 actuales. A nivel nacional, la pérdida ha sido de 22.000 empleos en una década. Emilio Gómez.
7: En Andalucía, en los últimos 10 años, se han perdido 3.800 puestos de trabajo, a nivel nacional, unos 22.000 puestos de trabajo, y quiera que no, sí es cierto que el correo ha podido bajar, porque hay muchas empresas de paquetería, en fin, y el correo la carta baja, pero no en tan la proporción tan grande de la pérdida de este número de gente, de personal de correo, que ya no está y estas plazas siguen vacantes. Entonces lo que estamos viendo es que, bueno, hace falta un concurso de traslado para que la gente se pueda mover y luego abrir un proceso de consolidación de empleo para cubrir estas plazas vacantes.
0: La Guardia Civil ha investigado esta semana a una persona por su presunta participación en un delito de incendio forestal por imprudencia grave que se registró en el término municipal de Beas, en Huelva. Este tuvo lugar el pasado 23 de agosto y afectó a 1,2 hectáreas. Según las investigaciones, el incendio se originó por el uso de una radial en una finca privada donde se estaban realizando labores de construcción del vallado perimetral de la finca. Carlos Puertos es el portavoz de la Guardia Civil en Huelva.
8: Según las investigaciones realizadas por el Sabadona, el fuego se originó durante el uso de una radial, herramienta de corte de metales por fricción. Las chispas generadas por este tipo de herramienta alcanzaron una zona de vegetación seca que se encontraba próxima a la zona de trabajo. Esta persona carecía de las medidas de seguridad preventivas necesarias en caso de incendio fortuito, y aunque intentó sofocar el fuego por sus propios medios, las altas temperaturas y la sequedad del pasto provocaron una rápida propagación. La alerta temprana de varios ciudadanos que detectaron la columna de humo y contactaron de inmediato con la central de emergencia de la Guardia Civil 062 permitió activar rápidamente efectivos de la Guardia Civil, policía local y bomberos.
0: Y un último apunte. Los bajos precios pueden dejar la aceituna de mesa sin recoger pese a estar ante una campaña con más producción. Es lo que vaticina el vicesecretario general de Organización de UPA Andalucía, Francisco Moreno Navajas, quien afirma que el aumento de la cosecha unido a la falta de calibre en el fruto y una demanda insuficiente puede traducirse en precios en origen que no cubran los costes de producción y que lleve a las explotaciones a una situación complicada por falta de rentabilidad.

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0: Abrimos la crónica local. En Huelva, Guardia Civil y peritos apuntan a una anomalía en el carril roto de Adamuz. Nos lo cuenta Rosa Gómez, Mover Radio.
1: Buenas tardes, les hablamos ahora de las nuevas pistas sobre el accidente ferroviario de Adamuz. La investigación estrecha el foco sobre la vía y apunta a una posible anomalía en el carril como uno de los elementos que pudieron contribuir al siniestro. Según el acta final de la Guardia Civil, a la que ha tenido acceso distintos medios de comunicación de la provincia, la denominada fractura originaria se localizó en una soldadura del carril derecho de la vía por la que circulaba el tren Irio. Los peritos judiciales ponen además el foco en un defecto de nivelación detectado en ese mismo punto en octubre de 2025. Unos tres meses antes del accidente. Se trata de un desnivel de 6,4 milímetros que, según los expertos, pudo provocar una sobrecarga dinámica sobre la vía y acelerar la fatiga del material. Los investigadores contemplan incluso la posibilidad de que existiera un microdefecto interno en la soldadura que no hubiera sido visible durante las inspecciones. Eso sí, los peritos advierten de que todavía no existe una conclusión definitiva y que pudieron intervenir varios factores. De hecho, las 114 soldaduras existentes en este sector habían sido declaradas aptas menos de un año antes de este accidente. Ahora el análisis de los restos del carril roto será clave para determinar qué ocurrió y si esa anomalía pudo estar detrás de la fractura que desencadenó este accidente. Esto es todo desde Moguer.
0: Gracias, Rosa. 1:18 del mediodía. Hacemos una breve pausa y continuamos con nuestro espacio sobre prevención de adicciones.
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Hoy, 4 de septiembre, se celebra el Día Mundial de la Salud Sexual, una fecha que pone el foco en la importancia de vivir la sexualidad de forma saludable, segura y basada en el consentimiento y el respeto. Una cuestión que también está estrechamente relacionada con la prevención de adicciones, especialmente entre la población joven, ya que el consumo de alcohol y otras drogas pueden favorecer determinadas conductas sexuales de riesgo y dificultar la toma de decisiones. El Centro Europeo para la Prevención y el Control de las Enfermedades alerta además de que las infecciones de transmisión sexual continúan siendo un importante problema de salud pública en Europa. Para hablar de todo ello y también del trabajo de prevención que se desarrolla desde el ámbito universitario, nos acompaña Roberto Sanz, vicepresidente de Sexpol y codirector de sus másteres universitarios. Muy buenas, Roberto.

0: como decíamos, hablamos hoy con el vicepresidente de Sexpol y codirector de sus másteres. Muy buenas de nuevo, Roberto, ¿nos escuchas?
1: Sí, os escucho perfectamente ahora. Buenas tardes.
0: Buenas tardes. Ahora sí, cuando hablamos de salud sexual, Roberto, ¿qué estamos incluyendo realmente y por qué debemos relacionarla también con la prevención de adicciones?
1: Bueno, en realidad, a nivel estadístico y a nivel, digamos, de clasificación, hay bastante relación entre las dos, ¿no? El tema de las adicciones, cualquiera que sea su enfoque, suele tener una relación muy profunda con el tema afectivo, las emociones y las relaciones sociales. Con lo cual la sexualidad, bueno, pues siempre está por medio y generalmente se ve bastante afectada por cualquier tipo de adicción.
0: Claro, desde vuestro trabajo, además, sobre todo con la población universitaria, se observa una gran relación entre el consumo del alcohol y otras drogas y la aparición de conductas sexuales de riesgo, ¿no?
1: Sí, cualquier tipo de consumo de sustancias siempre está relacionado con un aumento en las prácticas de riesgo, ¿no? En la frecuencia y en el tipo también. Aunque ahora mismo en la población más joven se está reduciendo el consumo de alcohol, sí, es verdad que también está aumentando el consumo de otros tipos de drogas, ¿no? Más, como clasificaban antiguamente, ¿no? Más ligeras o menos duras que otras, pero siempre muy peligrosas, ¿no? Aparte, por supuesto, que también se están dando varias nuevas fórmulas, ¿no? De mantener relaciones sexuales muy enfocadas en las drogas. Con lo cual todo eso afecta directamente a las dos partes, ¿no? A la posible adicción y al consumo y a unas prácticas sexuales y a unos conceptos de sexualidad. No es solo las prácticas, ¿no? Sino la vivencia de la sexualidad, pues bastante distorsionada. Que si además incluimos el tema de pornografía, etcétera, pues ya nos vamos a cosas como más importantes y más generalizadas.
0: ¿De qué nuevas drogas estamos hablando?
1: Bueno, lo que son las nuevas drogas, nuevas como tal, bueno, todo lo que son los químicos, digamos, de última generación, MDMA y todo este tipo de cosas, ¿no? Pero la cuestión importante no es la novedad en los tipos, en el producto, ¿no? Sino las formas de consumo. Por ejemplo, en reuniones Chemsex, en las que básicamente están centradas en un consumo bastante intenso de muchos tipos de drogas, además mezcladas, ¿no? Y que luego suelen desembocar en relaciones sexuales que pueden llevar, digamos, a temas como, pues, como decía, ¿no? Mucho más complicados, ¿no? En cuestiones del deseo, el enfoque del deseo, los modelos de sexualidad, las prácticas, roles de género. La verdad es que se ven afectados muchos temas.
0: Como hablamos, estamos viendo un poco la importancia, pues, de esa prevención de no consumir o intentar evitar esas conductas de riesgo, pero cuando el consumo ya se ha producido, Roberto, ¿cómo se puede trabajar desde la reducción de daño para que esa persona esté lo más protegida posible?
1: Bueno, pues desde Fundación Sexpol siempre abogamos por la educación sexual. Nos damos cuenta de que una buena y una correcta educación sexual en la infancia, ¿no? En las primeras edades y llevada adecuadamente hasta la adolescencia, pues previene bastante no solo en el tema de prácticas sexuales, sino en muchas otras actitudes, como es la responsabilidad o el tema del consentimiento, ¿no? Que son cuestiones clave cuando mezclamos todo esto con drogas.
0: Claro, porque ¿dónde están los límites para que pueda considerarse realmente válido ese consentimiento que se dificulta aún más cuando vas bajo los efectos del alcohol o las drogas?
1: Bueno, con el tema del consentimiento, el consenso, la verdad es que tenemos un problema bastante importante porque no solo vivimos en una sociedad muy machista, ¿no? Que todo esto le suena como muy muy lejano y a muchos movimientos neomachistas, ¿no? Que están intentando, digamos, tirar abajo todos estos conceptos, sino que en realidad, en el momento que incluimos cualquier tipo de droga, aunque sea legal, por decirlo, como el alcohol, pues estamos mermando nuestras capacidades de decisión y la asunción de riesgos se dispara enormemente, con lo cual la mezcla, como comentas, es muy peligrosa, ¿no? Esa educación sexual que comento, yo creo que es la base para establecer pues unos mínimos y unos límites y un conocimiento base suficiente para que luego la gente pueda tomar sus propias decisiones. Que no olvidemos que al final todo esto se basa en que la persona sea libre para tomar esas decisiones, ¿no? Si yo tengo la información sobre las drogas, sobre la sexualidad y las prácticas de riesgo, y aún así me quiero poner en riesgo, bueno, pues es que algo está fallando ahí, ¿no? Pero generalmente, si tenemos esa información, no vamos a acudir a esos límites tan difusos.
0: Al final tenemos más información que nunca, Roberto, pero muchas veces, bueno, sigue sin ser efectiva, a pesar de tener más fácil acceso a ella. ¿Qué creéis que sigue fallando? Vosotros también tenéis másteres universitarios, ¿no?, en la formación de todo esto que estamos comentando.
1: Sí, nosotros tenemos másteres generales y másteres de terapia, digamos, enfocados a la parte clínica, y en los dos la base, básicamente, es esa parte de informar, educar y concienciar a la persona, digamos, que está viviendo su sexualidad, cómo es una sexualidad realmente saludable y libre, ¿no? En este día, digamos, de la salud sexual, lo que generamos principalmente es esa conciencia que va en contra de muchos modelos que se pueden vender en esa desinformación que estamos viendo en redes, de ese exceso, digamos, de modelos, de prácticas, ¿no? Una sobresexualidad que se vive incluso en la infancia y que se dirige incluso en la infancia y que al final está muy mal enfocada porque se basa, digamos, en una cuestión, por ejemplo, de éxito-fracaso, ¿no? Cuando la sexualidad se basa en el placer y si tú disfrutas es que te lo estás pasando bien, no tiene nada que ver con el éxito, no tiene nada que ver con los tiempos, con la frecuencia o con la creatividad que tengas que tener, ¿no? Algo que vemos, por ejemplo, en la adolescencia ahora mismo es esa tendencia que tienen a iniciar las prácticas sexuales, digamos, de todo tipo, cuanto antes mejor, porque de esa forma como ganan siempre ese respeto o esa popularidad, ¿no? Y al final están forzando una vivencia de la sexualidad en base a unos, digamos, beneficios que no tienen nada que ver con la sexualidad, tienen que ver con la popularidad, ¿no? Entonces, todo eso es muy complicado de manejar en realidad, ¿no? En la parte clínica es más fácil porque tienes a las personas delante, tienes tiempo para indagar en las causas, las motivaciones, ¿no?, las estrategias. Pero claro, en la educación, en la persona adolescente que no tiene una educación sexual establecida, pues claro, es muy muy complicado que lleguemos a esa población, digamos, con mensajes muy generalistas, ¿no?, o demasiado amplios.
0: Como comentábamos, es codirector de estos másteres universitarios, también vicepresidente de Sexpol y psicólogo. Roberto Sanz, muchísimas gracias por explicarnos todo esto en el Día Mundial de la Salud Sexual y por acompañarnos en el día de hoy.
1: Muchísimas gracias a vosotras por hacer el espacio.
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2: Saludos, tiempo de noticias. Bienvenidos, bienvenidas a una cita con la información aquí en Radio Pizarra, La Voz del Guadalhorce. Comenzamos un nuevo informativo. Hoy es viernes 4 de septiembre y nuestra agenda destaca que un hombre de 69 años de Pizarra se encuentra en cuidados críticos por el virus del Nilo en Málaga. Es el primer caso del año que se da en nuestra comarca, concretamente en Pizarra. El paciente permanece ingresado en el Hospital Virgen de la Victoria y los sanitarios están pendientes de su evolución. Vamos a darle algo más de información sobre este paciente pizarreño, pero además tenemos otros asuntos que le adelantamos en titulares.

Le hablamos de la vuelta al CODE cada año más cara. El 28% de las familias de Málaga prevén tirar de crédito para esta temida vuelta al cole. La OCU estima la subida de costes a nivel nacional en un 4% respecto al año anterior, mientras que la Unión de Consumidores de Andalucía la sitúa en un 3,2%. Profesionales del ámbito jurídico, sanitario, educativo y social se han reunido en la Diputación en una jornada sobre la protección de la infancia y de la adolescencia. La Diputación acogía ayer jueves esta jornada técnica de la Asociación ALAS sobre la protección de la infancia y la adolescencia frente a la violencia. Más de 350 ciclistas participan este domingo en el Gran Premio El Sesmo Más Mujer de Cártama. La diputada de Igualdad, María Dolores Vergara, participará en la mesa redonda Mujeres en el Ciclismo, Experiencia y Reflexiones, que se celebra este sábado para debatir sobre el papel de la mujer también en el deporte. Vamos a contarles todas las novedades que trae la DGT a partir del 1 de octubre para los conductores malagueños. Son muchas y algunas son bastante curiosas. Además, le vamos a hablar de las fiestas de la Victoria en Málaga, que ya han comenzado y que contarán en estos días hasta el domingo con el Canca, María Peláez, Carlos Sánchez, Tabletón y Desmaya, en un programa que se repartirá entre la Térmica, la Malagueta, el Parque San Rafael y la Fábrica de Victoria. Todos estos asuntos y muchos más se los vamos a contar, como siempre, con detenimiento. Será aquí ahora, en los servicios informativos de Radio Pizarra, la voz del Guadalhorce. Sean ustedes bienvenidos y bienvenidas.

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1: Un hombre de 69 años de Pizarra permanece hospitalizado en cuidados críticos tras contraer el virus del Nilo, según informa fuentes sanitarias AF. Se trata del primer caso registrado en la provincia de Málaga en lo que llevamos de año. El paciente se encuentra ingresado en el Hospital Universitario Virgen de la Victoria, donde permanece bajo vigilancia médica. Por el momento, los sanitarios están pendientes de su evolución sin que haya trascendido más detalles sobre el caso.
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1: La vuelta al cole, ya lo saben, se vuelve cada año más cara y provoca que las familias se vean con mayores dificultades para afrontar los gastos de sus hijos e hijas, sea para matrículas, material escolar, ropa, actividades extraescolares, cuota de comedor y un largo etcétera. A nivel nacional ya se alcanza de media los casi 2.500 euros anuales para este curso 2026-2027, con una subida de costes en torno al 4%. A nivel andaluz se estima un sobrecoste del 3,2%, con su importe más alto estimado en los 1.468 euros. Así lo revelan los últimos datos de la Organización de Consumidores y Usuarios, la OCU, y la Unión de Consumidores de Andalucía, UCAUCE, y de Málaga, quienes por su parte también detectan endeudamiento del 28% en familias malagueñas y un 27% en toda la comunidad autónoma. Ayer, jueves 3 de septiembre, ya comenzó la actividad del primer ciclo de educación infantil. Tras él, le tocará a los universitarios con un regreso a clases desde el día 9. Los escolares de infantil y primaria volverán el día 10 y los estudiantes de ESO, bachillerato y formación profesional lo harán el 15. Con ello, son muchos los gastos que se acumulan: libros, material escolar, ropa, comedor, pago de otros extras y un larguísimo, larguísimo etcétera.
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1: Más asuntos le contamos. Este domingo 6 de septiembre el Valle del Guadalhorce volverá a convertirse en referente del ciclismo de montaña con el gran premio El Sesmo más Mujer, que celebra su quinta edición con el impulso de la Diputación de Málaga. Participarán más de 350 ciclistas de toda Andalucía, incluyendo a cerca de un centenar de mujeres, récord histórico en Andalucía. Así lo ha dado a conocer el vicepresidente diputado de Deportes, Juan Rosas, junto al alcalde de Cártama, Jorge Gallardo, y representantes del Club Ciclista Al Andalus, organizador de la carrera y club más numeroso con mayor número de licencias de toda Andalucía, que cuenta con un equipo de carretera femenino que compite a nivel nacional y en pruebas internacionales. El itinerario del Gran Premio del Sesmo más Mujer discurre este año por 32 kilómetros de senderos, arroyos y pistas del municipio de Cártama, con 700 metros de desnivel positivo y una espectacular subida a la ermita de las Tres Cruces. Con carácter previo a la carrera, el sábado 5 de septiembre se celebra el Clinic más Mujer, una jornada de tecnificación pensada para fomentar la participación femenina en el ciclismo a través de una propuesta que combina práctica deportiva, formación especializada y debate institucional sobre el papel de la mujer en el deporte. Participan más de medio centenar de deportistas de las 8 provincias andaluzas en dos grupos diferenciados, ciclismo de carretera y BTT, dirigidos por reconocidas deportistas del panorama andaluz. Así, en carretera, la dirección técnica correrá a cargo de las corredoras nacionales Nieves Infante y Gloria Galdeano, mientras que en BTT estará liderada por María Díaz Pernia y Paqui Jiménez, campeonas de España BTT, y Miriam Benítez, campeona del mundo de XCO.
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1: Le vamos a contar algunas novedades que la DGT pone en marcha a partir del 1 de octubre para los conductores de nuestra provincia. El Ministerio de Interior actualizó el Reglamento General de Tráfico, que trae varias novedades para los conductores malagueños, también para las conductoras, tanto motoristas como usuarios de patinetes eléctricos y los coches, a partir del próximo día 1 de octubre, aunque el objetivo de estas es la mejora de la protección de los que son vulnerables, entre los que están también los peatones. Algunas de las novedades recogidas por la DGT es que habrá un límite de edad fijo para conducir vehículo de movilidad reducida. Estará prohibido el uso de chanclas en motos. Los riders deberán ir siempre con chalecos reflectantes y el semáforo ámbar para coches no podrá ponerse a la vez que el verde para peatones. La DGT ha recogido cuáles son los cambios más importantes que se incluirán en el reglamento, dividiendo por materias. En el caso de usuarios de patinetes u otro tipo de vehículo de movilidad personal, se ha dejado una edad mínima de 15 años para conducirlo. Por la noche será obligatorio que lleven casco y chaleco reflectante y siempre deberán llevar encendido el alumbrado cuando se conduzca. Para ciclistas se ha suprimido las exenciones del uso del casco y deberán usarlo siempre en vías interurbanas. Otro aspecto es que cuando un coche o moto quiera adelantar a una bicicleta, deberá reducir la velocidad del vehículo al menos 20 km por hora respecto al límite existente en la vía. Y en aquellas calzadas que cuenten con más de un carril por sentido, el conductor deberá cambiar completamente de carril para adelantar así como para dejar una separación lateral de metro y medio. Los motoristas están obligados a usar guantes de protección en vías interurbanas, tanto para el conductor como para los pasajeros. Además, no podrán llevarlas con chanclas o cualquier otro tipo de calzado que no esté cerrado. Esto se extiende a todas las vías. La sanción por no cumplir alguna de estas indicaciones asciende a 200 euros. Los cascos que usen deberán ser obligatoriamente homologados y podrán circular por el arcén derecho cuando exista congestión de tráfico sin exceder una velocidad de 30 km por hora, señalando previamente el tramo. Entre novedades comprende también el reglamento, hay aspectos específicos para la seguridad de los peatones. En los pasos de cebra que tengan semáforo, de forma general, no podrán coincidir la luz ámbar intermitente para vehículos con la verde para los viandantes. Además, se ha dotado de entidad jurídica a los caminos escolares seguros. Estos son el conjunto de vías acondicionadas por la autoridad competente para favorecer que los estudiantes se trasladen a los centros escolares caminando en transporte público o utilizando medios de movilidad no motorizados. En el caso de los riders, aquellos profesionales que usan vehículos como la bicicleta o un patinete eléctrico deberán usar siempre casco y el chaleco reflectante. Si no lo usan, se considera una infracción grave con una multa de 200 euros. Y cuando desarrollen sus tareas en moto, deberán usar siempre el chaleco reflectante con multas de las mismas características.
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1: Ya han comenzado las fiestas de la Victoria 2026 en Málaga con conciertos, horarios y también su programación. Hoy viernes la programación se traslada a la Térmica, donde funcionarán dos espacios musicales con propuestas de pop, rock, electrónica y música de baile. En el escenario principal actúan a las 6:30 Sique, a las 7:45 Victorias, a las 9 de la noche Carlos Sadness y a las 10:40 Alice DJ Set. El espacio dedicado a los DJs contará a las 6:30 con Felipe DJ, a las 8:30 con Nur y a las 9:45 con Memo. La jornada incluirá además un mercado de artesanía malagueña y un encuentro dedicado a la jábega y los jabegotes, organizado por la Asociación de Remo Tradicional. Esta última propuesta acercará al público una tradición estrechamente ligada a la historia marítima de Málaga, la pesca, el cante y las formas de vida vinculada al litoral. También se contará con María Peláez, que ya le contaremos exactamente cuándo actúa. El sábado es uno de los platos fuertes de la fiesta de la Victoria de Málaga. Llegará el sábado a la Plaza de Toros La Malagueta con 4 conciertos a lo largo de la tarde y la noche. A partir de las 6:30 con Javi Pablo. Después llegará uno de los nombres históricos de la música malagueña, Tabletón, que actuará desde las 8 de la tarde. A las 9:30 será el turno de María Peláez antes de que el Canca cierre la jornada a partir de las 11:15 de la noche. Los horarios quedan de la siguiente manera: 6:30 Javi Pablo, 8 Tabletón, 9:30 María Peláez y 11:15 el Canca. El Parque San Rafael, el domingo día 6, concentrará la vertiente más popular de las fiestas con una gran verbena de acceso gratuito. La actividad comenzará a las 12 de la mañana y reunirá propuestas relacionadas con la canción española, la danza tradicional andaluza, el flamenco y la copla. Por el escenario pasarán el Grupo Sociocultural Solera, la Asociación Folclórica Cultural Juan Navarro, María Oliva, Lidia Gómez, Raquel Framit y el Grupo Esencias y Compás. A partir de las 6 de la tarde, el colectivo malagueño Recreo tomará relevo con una programación centrada en sesiones de DJ. La última jornada contará también con una segunda propuesta en la Fábrica de Victoria. El domingo se celebra un taller destinado a explicar el origen y la historia, así como el proceso de elaboración de la biznaga malagueña. La actividad contempla además una visita a la fábrica y una posterior cata de diferentes tipos de cerveza. En este caso, las plazas ya están agotadas. Ya saben, le hemos dado toda la información de la Fiesta de la Victoria de Málaga.
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1: En cuanto al tiempo, ya lo han visto, hoy viernes hemos amanecido con algo de nube, bastante bruma y polvo en suspensión en toda la comarca del Guadalhorce. La temperatura mínima de hoy, 22 grados, la máxima se llegará hasta los 35, va a hacer bastante calor. Mañana sábado habrá también algo de nubes, 23 grados de mínima, 33 de máxima. El domingo, 23 de mínima, 34 de máxima, algo de nubes y podría incluso chispear sin importancia. El lunes las máximas podrían llegar hasta los 37 grados, los que se convertiría en un día totalmente veraniego.
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1: Decimos veraniego en el sentido negativo de la palabra. Tras el tiempo, como siempre, la suerte de ayer, comenzamos por la primitiva. La combinación ganadora estuvo compuesta por los números 20, 24, 29, 34, 39 y 40. El complementario fue el 13, el reintegro, el 5. Aparecieron cuatro acertantes de segunda que recibirán algo más de 54.000 euros. En cuanto a la 11 de ayer, el número premiado fue el 41.258, 41258. La serie fue la número 38. Saben que cada cupón recibirá 35.000 euros. Si además coincide con la serie la número 38, será un premio total de 500.000 euros.
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1: Y llegamos al final de nuestro informativo de hoy en Radio Pizarra. La Voz del Guadalhorce, ya lo saben que hay una persona sufriendo las consecuencias del mosquito del Nidus. Una persona, un hombre de 69 años de Pizarra que se encuentra hospitalizado. El ayuntamiento publica varias sugerencias para intentar evitar escapar a la picadura de este mosquito. Una de ellas es utilizar prendas claras, pantalones, camisas que cubran la máxima extensión del cuerpo posible para evitar zonas fácilmente accesibles para los mosquitos. La luz atrae a los mosquitos, apágala si no es necesaria. En los lugares donde se pernocta, utilizar mosquiteras que impidan la entrada del mosquito en las ventanas, si no, procura mantenerlas cerradas. Evita olores intensos, perfumes, jabones, aromatizados, estos atraen a los mosquitos. Además, los repelentes corporales son una buena opción para aquellas zonas del cuerpo expuestas a picaduras sin la protección de la ropa, como manos y cuellos. Lee detenidamente las indicaciones del etiquetado para elegir el repelente adecuado según edad y situación concreta. Comprueba que el repelente está autorizado y registrado. El número de registro debe aparecer en la información de los envases. Los repelentes corporales son una buena opción para aquellas zonas que no están cubiertas. Ten especial precaución en la aplicación de repelente en menores de 3 años. Evita las zonas con agua estancada. Cualquier recipiente, maceta, juguete, vaso, abrevadero o zona encharcada puede convertirse en una zona de cría para los mosquitos. Revisa al menos una vez a la semana que no se almacena agua estancada en tu patio, en la terraza o en el jardín. En albercas, piscinas, lavaderos o fuentes, si no es posible el vaciado de las zonas con agua, se puede controlar la cría de mosquitos utilizando métodos de cloración. Estructuras de protección que impidan el acceso a mosquitos, lonas, mosquiteras, etcétera, o propiciando que siempre haya movimiento de agua para evitar su estancamiento. En el caso de explotaciones ganaderas, renueva con frecuencia los bebederos de los animales. Se recomienda evitar, en la medida de lo posible, agua de charcos en rodadas de vehículos o caminos, fugas de agua por grifos, conducciones rotas, abrevaderos con fuga o con poca renovación. Si seguimos estas recomendaciones, será más difícil que el mosquito del Nilo puedan picarnos. Y ya para terminar este espacio de hoy, queremos recordar que se celebra en Málaga estos días el Festival de la Victoria. Hay una cita que es en la Plaza de Toros de la Malagueta. Este sábado, a partir de las 6:30, se contará con Javi Pablo. A las 8:00 p.m, tabletón. A las 9:30, María Peláez. Y a las 11:15, el Canca. Vamos a despedirnos con un tema que nos gusta mucho de María Peláez, que es No estoy católica. Con su música, su talento y su sentido del humor, nos despedimos hasta el lunes. ¡Feliz fin de semana!

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0: patrón. Lo tenemos ubicada la niña. Está con el Maluma por el sur.
1: Reunime a toda la gente.
2: ¿Cómo, patrón?
3: ¡Que me reúna a toda la gente!

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0: Saludos, bienvenidas y bienvenidos a la Onda Local de Andalucía. Esta es la tercera edición de Este a Oeste y hoy es viernes 4 de septiembre. Un día en el que el Gobierno central avanza en la reforma de la financiación autonómica con el único apoyo de Canarias y Cataluña. La reforma ha dado un paso adelante hoy con los únicos votos favorables de estas dos comunidades y el propio Gobierno de Pedro Sánchez, por lo que ya puede llegar hasta su tramitación en el Congreso. El Consejo de Política Fiscal y Financiera, celebrado este viernes en Madrid, consolida el mayor agravio de la historia a los andaluces, según la vicepresidenta tercera de la Junta, Carolina España. La también consejera de Economía, Hacienda y Fondos Europeos ha puesto el foco en que la propuesta de reforma del sistema planteada por el Ministerio de Hacienda rompe por completo, asegura, el principio de igualdad entre los españoles y que lo sucedido en la votación de este viernes es un no alto y rotundo a la propuesta, que además consolida el déficit de financiación que sufre nuestra comunidad.
1: El Gobierno ha recibido hoy un no alto y rotundo, porque el 90% de los territorios hemos votado que no a este nuevo sistema de financiación. Todas las comunidades autónomas, a excepción de Cataluña y de Canarias, estamos en contra. Todas las comunidades autónomas, las del Partido Popular, incluidas también las del Partido Socialista. Es un sistema, un modelo de financiación que ha sido diseñado por el independentismo para privilegiar al independentismo.
0: Según España, el sistema debe negociarse entre todas las comunidades autónomas para corregir las desigualdades existentes. Las estimaciones de la Junta indican que nuestra región, pese a ser la más poblada de España, se mantiene por debajo de la financiación de la media del conjunto del país. En concreto, con el nuevo modelo, Andalucía recibiría 244 euros menos por habitante ajustado que Cataluña, 248 euros frente a Madrid y 223 euros menos con respecto a Baleares, una diferencia que se eleva a 418 euros con Cantabria. Carolina España ha señalado que con este paso el Ejecutivo de Pedro Sánchez pretende garantizar su supervivencia política privilegiando al independentismo. Un asunto sobre el que volveremos a la vuelta de la portada de este informativo, pero tenemos más cuestiones que contarles y lo vamos a hacer ahora en titulares.

0: La intervención del gobierno central con la mayoría de sindicatos permite alcanzar un preacuerdo entre Airbus y la plantilla que estaba en huelga. CESIF valora de forma positiva la primera convocatoria de movilizaciones del personal de correos. Adelante Andalucía acusa a la Junta de privatizar los cribados de cáncer de mama, quien responde, la Junta, tildándolo de invento. Y en Jerez de la Frontera, un operario de limpieza municipal encuentra un cuerpo sin vida en un contenedor. Hoy es viernes, el cuerpo lo sabe y los coches también. Vamos a conectar con la Dirección General de Tráfico para saber cómo se encuentran las carreteras andaluzas en este punto de la tarde. Marta Míguez, muy buenas.
1: ¿Qué tal? Muy buenas tardes. A esta hora las mayores complicaciones las van a encontrar en la A7 en Málaga, ya a su paso por Los Monteros en sentido de entrada a la capital malacitana y en el punto habitual de San Pedro Alcántara en ambos sentidos. También en Sevilla van a encontrar complicaciones en la salida por la AP4 en Los Palacios y Villafranca y retenciones en la entrada a Granada por la A92 a su paso por Huétor Tajar.
0: Muchas gracias, Marta. Y ahora vamos a ver cuáles son las previsiones del tiempo. Lo hacemos conectando con la Agencia Estatal de Meteorología, Jordi Urios. Buenas tardes.
2: Buenas tardes. Mañana las temperaturas máximas bajan en la vertiente mediterránea de Andalucía y con pocos cambios en el resto continúan en esos valores significativamente elevados que se van a prolongar durante el fin de semana y también la primera mitad de la semana que viene. Mañana se esperan máximas de 41 grados en Córdoba, 39 en Jaén y Sevilla, 37 en Granada, 35 en Huelva, 34 en Almería, 33 en Cádiz y Málaga. En cuanto a las mínimas, atención a la próxima noche que se espera muy calurosa en algunos puntos, no se bajarán de los 26 grados en Jaén, 24 de mínima en Granada, 23 en Almería, Cádiz y Sevilla, 22 en Córdoba y Málaga, 20 en Huelva. Durante los próximos días continuarán también esas noches tropicales con valores tórridos en algunos puntos. En cuanto al cielo, mañana se espera nuboso con probabilidad de precipitaciones débiles y dispersas que serán más probables en el tercio occidental con posibles depósitos de barro, ya que continúa la calima sobre la comunidad. En cuanto al viento, mañana ocasionalmente moderado, el levante en el estrecho, fuerte sin descartarse rachas muy fuertes. Es una información de AEMET.
0: Muchas gracias, Jordi. 7:06 de la tarde. Enseguida continuamos con la actualidad del día.

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7: Seguimos hablando de financiación porque, como se pueden imaginar ustedes, es una cuestión que ha despertado reacciones a lo largo de la jornada de este viernes. Una de ellas, la primera que van a escuchar en estos instantes, es la del presidente de la Junta, Juan Manuel Moreno, quien ha participado en la localidad malagueña de Alhorín el Grande en el tradicional acto con huevos fritos con el que el Partido Popular de Málaga da el inicio al curso político desde hace ya varios años. Allí se ha referido el presidente de la Junta, como decimos, a esta cuestión, dejando claro el no de nuestra comunidad al nuevo sistema de financiación autonómica porque lo considera que está hecho a la medida de los intereses del jefe del Ejecutivo español, Pedro Sánchez.
8: No al modelo de financiación impuesto por Esquerra Republicana de Cataluña, por el independentismo al conjunto de los españoles. No a la falta de igualdad entre españoles por vivir en territorios distintos. No a un modelo hecho a la medida de los intereses de la supervivencia del señor Sánchez. Por eso vamos a seguir trabajando y, como bien dice nuestro presidente, necesitamos otro gobierno para que precisamente ese agravio, ese maltrato, acabe cuanto antes con Andalucía y con la provincia de Málaga.
7: En relación a este asunto, el portavoz del Grupo Parlamentario de Vox en el Parlamento de Andalucía, Javier Cortés, socio, ya saben, de gobierno Vox del Partido Popular en nuestra comunidad, ha indicado que la infrafinanciación de los territorios es un problema del Estado autonómico. También ha señalado que es un modelo ideado por María Jesús Montero y que busca contentar al separatismo catalán.
9: Hoy políticos de todo signo te hablan de la infrafinanciación de sus territorios. Lo que no te dicen es que todos son culpables. Es un problema del Estado autonómico. Pedro Sánchez está dispuesto a todo y para mantenerse más en el poder está dispuesto a vender a España y a los españoles al separatismo y al golpismo. Es otro chantaje más que el socialismo paga a los enemigos de España con el bolsillo de todos. Y encima tenemos que aguantar que María Jesús Montero, la testaferro de Sánchez en Andalucía, quien ha ideado este modelo, diga que no es para contentar al separatismo catalán. En Vox lo tenemos claro, defenderemos la igualdad de los españoles, vivan donde vivan.
7: Y desde el Partido Socialista, su secretaria general en Andalucía, María Jesús Montero, ha dicho que no hay razones para que el presidente de la Junta rechace un modelo de financiación que permitiría a nuestra comunidad recibir 4.846 millones de euros adicionales en el año 2027. Y también ha señalado que Andalucía no puede seguir siendo rehén de una estrategia del Partido Popular que supone siempre, lo ha dicho María Jesús Montero, la pérdida de recursos para nuestra tierra. También hemos escuchado la voz del líder de la coalición por Andalucía, Antonio Maillo, quien ha señalado a este respecto, el de la financiación autonómica, que esto se corresponde con la estrategia, la negativa de la Junta a la estrategia política estatal de Partido Popular y Vox. Escuchamos al propio Antonio Maillo.
10: Lo de Moreno Bonilla es difícil de explicar. Renuncia a una quita de deuda de 19.000 millones de euros, presume de rebajas fiscales de 1.000 millones de euros menos de ingreso a la Junta, y ahora rechaza un sistema de financiación que supone casi 5.000 millones de euros más para reforzar nuestra educación, sanidad, dependencia. Es difícil explicar porque es como si te bajan la hipoteca pero no la quieres porque también se la baja al vecino que te cae mal. Y eso no es razón política. No podemos permitirnos el lujo de debilitar aún más los recursos públicos y los servicios públicos.
7: Y cambiamos de asunto. La mediación de industria con Airbus y varios sindicatos alumbra un preacuerdo para desbloquear la huelga. Es un magnífico paso adelante, tal y como ha calificado el ministro de Industria y Turismo, Jordi Hereu, este principio de acuerdo con los principales sindicatos que debe ser todavía ratificado por los trabajadores y trabajadoras de los centros. Unos profesionales que llevan en huelga indefinida desde el pasado 1 de julio, reclamando sobre todo mejores condiciones salariales y laborales, especialmente lo que concierne al teletrabajo. Ese es el resultado de la reunión que han mantenido las partes durante la mañana de este viernes en la sede ministerial. La compañía cuenta con una plantilla de 14.000 personas, de las que 4.000 se desempeñan en las tres sedes que la multinacional tiene en Andalucía. Dos en la provincia de Sevilla, en Tablada de San Pablo, y una en la provincia de Cádiz, en el puerto de Santa María. Según Hereu, salen ganando los trabajadores y la empresa, que está recibiendo grandes inversiones por parte del Gobierno de España en materia de aeronáutica y defensa.
2: Es un magnífico principio de acuerdo. Es un planteamiento, yo creo que es muy importante, porque salen ganando, evidentemente, en las mejoras de las condiciones salariales, laborales, los trabajadores, pero a la vez es un planteamiento que garantiza la competitividad, la viabilidad industrial de Airbus España. Y esto es muy importante cuando en España tenemos y estamos frente a grandes oportunidades industriales de desarrollo, que entre otras cosas el Gobierno de España está apoyando.
7: El ministro de Industria ha expresado su deseo de que finalmente haya un apoyo cerrado por parte de todos los sindicatos, ya que los presentes en la reunión aglutinan más del 80% del comité de empresa. Se trata de UGT, Comisiones Obreras, SIPA y ATP. No han participado CGT y Útil. De cualquier modo, espera que acaben por sumarse para obtener un fuerte respaldo que permita garantizar el futuro de la empresa y el bienestar de miles de familias. Por su parte, UGT se ha desmarcado de las palabras de Hereu y ha hablado de un comunicado, en un comunicado lanzado hace unos minutos, de intento de manipulación por parte de la empresa. Antonio Montoro, secretario general de UGT FICA Cádiz, ha explicado que la central sindical no ha firmado nada, ni un acuerdo ni un preacuerdo, sino que ha recepcionado un documento. Además de lamentar que no estuvieran presentes todos los sindicatos de la mesa de negociación, Montoro ha expresado que todo pasaría en cualquier caso por la aprobación de los y las trabajadoras, algo que sucederá o no en las asambleas previstas para este próximo lunes.
11: No es cierto que UGT ha firmado ese documento, ni tiene constancia siquiera qué es lo que pone ese documento al respecto. No formamos parte de ese grupo, aunque sí hemos participado y participaremos en todas las reuniones que se nos convoquen, porque nuestro objetivo siempre será la negociación. Nuestro objetivo no es la huelga, nuestro objetivo es la negociación y sacar acuerdos para los trabajadores.
7: El delegado del Gobierno de España en Andalucía, Pedro Fernández, ha puesto el foco en la labor de mediación del Ejecutivo Central, que ha tildado de esencial para resolver este conflicto laboral, salvaguardar los puestos de trabajo y acabar con la incertidumbre y angustia de las familias, todo en un sector que considera crucial para Andalucía.
12: Quiero agradecer al ministro de Industria su intermediación en el diálogo entre los sindicatos y la dirección de la empresa Airbus, que ha posibilitado que en el día de hoy se haya alcanzado un buen acuerdo entre las partes para garantizar la viabilidad y la estabilidad de una empresa esencial para el desarrollo industrial y económico de Andalucía. Una vez más, la intermediación del Gobierno de España se muestra esencial para solventar situaciones difíciles en el ámbito de sectores cruciales para Andalucía como el aeroespacial.
7: Previamente, esta mañana aquí en la Onda Local de Andalucía, habíamos hablado con el propio Antonio Montoro y con Alfonso Mora, delegado de Comisiones Obreras en la planta de Tablada en Sevilla y secretario general interempresas de Comisiones Obreras en Airbus. Mora apunta al bloqueo de las negociaciones y defiende que cualquier acuerdo debe garantizar también la carga de trabajo futura fundamental para mantener el empleo.
13: Mientras que la empresa no retire esos compromisos del mes de julio, pues avanzar en la medida de lo posible, como digo, en todo lo posible beneficia a la plantilla, pero siempre y cuando no se ponga en cuestión, porque ya también ha amenazado de ello la compañía, el que está identificando cargas de trabajo en España que podría mover a terceros países, lo digo, siempre y cuando avanzar, mejorar las condiciones salariales, siempre y cuando se garantice la carga de trabajo a futuro, que es lo que mantiene los empleos en este país.
7: Las reivindicaciones sindicales pasan por mejoras salariales, el mantenimiento del teletrabajo y el complemento de incapacidad temporal. Pero además los representantes de los trabajadores reclaman garantías sobre la carga de trabajo y el futuro de las plantas de Airbus en España. En paralelo, la Junta de Andalucía mostraba su preocupación por el bloqueo de las negociaciones, tal y como hacía Jorge Paradela en la jornada del jueves. Este viernes le tocaba el turno a la consejera de Empleo, Rocío Blanco, quien advertía de que una prolongación del conflicto puede tener consecuencias graves para el empleo y para un sector estratégico para Andalucía.
14: trasladar nuestra preocupación por el bloqueo de la negociación que se está llevando en el seno del SIMA en Madrid y que hasta el momento no ha permitido alcanzar un acuerdo en el conflicto de Airbus. Desde la Consejería de Empleo estamos siguiendo muy de cerca, además, la evolución del conflicto, manteniendo contactos permanentes con la empresa y con los representantes de los trabajadores. La huelga, además, puede tener consecuencias muy graves para el empleo y para un sector estratégico para Andalucía. Es que estamos hablando de cerca de 4.000 empleos directos entre Sevilla y Cádiz y más de 15.000 indirectos que no se pueden poner en riesgo.
7: Momento de hacer una pausa y enseguida les contamos más noticias del día.
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0: Este jueves arrancaron las movilizaciones por la falta de personal en Correos, convocadas por CESIF Andalucía. El sindicato las ha valorado de manera positiva, estas concentraciones, para denunciar el incumplimiento por parte de la empresa pública postal del acuerdo marco que se firmó en diciembre de 2024. Un documento que contenía, entre otras cuestiones, el compromiso de negociar el refuerzo de la plantilla, implantar las 35 horas semanales, transformar a tiempo completo las jornadas parciales e iniciar el plan de rejuvenecimiento, entre otros aspectos. Las movilizaciones, que se han desarrollado de forma simultánea en las oficinas principales de la entidad en las 8 provincias andaluzas, al igual que en el resto del país, suponen el inicio de un plan de concentraciones que continuará el próximo 17 de septiembre y culminará el día 30 de este mismo mes con una concentración multitudinaria en Madrid. Emilio Gómez es el vicepresidente del sector de entidades públicas estatales de CESIF Andalucía y coordinador autonómico de Correos.
1: Esperamos con esta salida, con estas concentraciones del día 3, que Correo tome nota y que mueva ficha, como siempre digo. Y si no es así, como bien has dicho, pues el día 17 volveremos a hacer los mismos puntos. En principio está todo previsto para hacer los mismos puntos, las mismas oficinas principales de todas las capitales de todas las provincias de España. Y si esto sigue igual y Correo no mueve ficha, pues entonces nos iremos el día 30 a Madrid.
0: El coordinador autonómico de Correos, que ha asistido a la concentración realizada en Sevilla, explicaba en esta casa, la Onda Local de Andalucía, que la falta de contratación de personal de refuerzo en las oficinas ha supuesto una pérdida de más de 3.800 empleos en Andalucía en los últimos 10 años, pasando de 11.400 a los 7.600 empleados actuales. A nivel nacional, la pérdida ha sido de 22.000 empleos en la última década. Emilio Gómez.
1: En Andalucía, en los últimos 10 años, se han perdido 3.800 puestos de trabajo. A nivel nacional, unos 22.000 puestos de trabajo. Y quiera que no, sí es cierto que el correo ha podido bajar, porque hay muchas empresas de paquetería, en fin, y el correo la carta baja, pero no en tan la proporción tan grande de la pérdida de este número de gente, de personal de correo, que ya no está y estas plazas siguen vacantes. Entonces lo que estamos viendo es que, bueno, hace falta un concurso de traslado para que la gente se pueda mover y luego abrir un proceso de consolidación de empleo para cubrir estas plazas vacantes.
0: A ello, desde CESIF Andalucía añaden que casi un 10% de la plantilla tiene jornada a tiempo parcial, con un sueldo que oscila entre los 800 y los 900 euros mensuales. Una situación que, a su juicio, no se corrige desde la última convocatoria de empleo del año 2023. Y otro apunte más: Adelante Andalucía afea la gestión de la Junta con respecto a los cribados del cáncer de mama. El diputado Javier Montes denunciaba este viernes la publicación por parte de la Junta de una licitación de más de 13 millones de euros para privatizar mamografías del cribado de cáncer durante los próximos 4 años, con posibilidad de un año de prórroga. Se trata de un servicio para la detección precoz del cáncer de mama a través de mamografías en unidades móviles de diagnóstico homologadas, según ha detallado Adelante Andalucía. Montes añadía que estas acciones del PP demuestran su falta de compromiso con la salud de las mujeres andaluzas, así como con la sanidad pública.
2: Más de 13 millones de euros para privatizar las mamografías en Andalucía. El gobierno de la Junta saca una licitación para privatizar mamografías del cribado del cáncer de mama. Hace casi un año desde que saltó a la luz el escándalo de los cribados del cáncer de mama, y las mujeres andaluzas todavía no saben qué es lo que pasó, cuál fue el origen del error, cuántas mujeres estaban realmente afectadas, ni cuántas mujeres llegaron a fallecer debido a este error. ¿Cómo se va a garantizar que esto no vuelva a ocurrir si se están privatizando los servicios de detención y de cribado?
0: Montes ha señalado que el presidente de la Junta, Juan Manuel Moreno, dijo en varios plenos que había 0 mamografías privatizadas y no era verdad. Desde Adelante han aprovechado este asunto para destacar que en abril de este año su grupo presentó una propuesta de ley contra el cáncer que se desarrollará en los próximos meses y con la que, además de reforzar el sistema público de sanidad y la investigación, promueve medidas de apoyo integral para pacientes y familiares, así como plazos máximos de atención sanitaria.
2: Moreno Bonilla dijo en varios plenos que había 0 mamografías privatizadas. Y no era verdad. Vimos en plena ciudad de Sevilla camiones de empresas privadas para hacer mamografía. La nueva licitación demuestra la posición del Partido Popular frente a la sanidad pública, que es sistematizar las privatizaciones en nuestro servicio público de salud. Desde Adelante Andalucía vamos a estar frente a estas privatizaciones y estamos ya trabajando, como anunciamos en campaña, en una ley contra el cáncer, mediante la cual garanticemos un diagnóstico precoz y un tratamiento a través de nuestra sanidad pública 100%.
0: La respuesta de la Junta llegaba por parte de su vicepresidente primero y consejero de Presidencia, Sanidad y Emergencias, Antonio Sanz, quien desde Granada calificaba la crítica de Adelante como un invento. No privatizamos nada, ha añadido Antonio Sanz, quien ha destacado que en relación con el cribado del cáncer de mama se han mejorado todas las unidades con inversiones y más recursos humanos. Concretamente, detallaba un 85% de los 700 efectivos de refuerzo ya contratados para dar agilidad a las pruebas.
3: Eso es un invento. Mire usted, nosotros no privatizamos absolutamente, en esa materia no privatizamos, y por lo tanto es falsa y no tiene sentido. Al revés, en materia de cribado de cáncer de mama hemos evolucionado, y hoy cualquier paciente, cualquier mujer, de manera muy especial, que es atendida por el sistema, valora cómo en los últimos meses hemos transformado, hemos mejorado, hemos potenciado los servicios, todas las unidades.
0: Fuentes de la Consejería de Presidencia, Sanidad y Emergencias explican que este servicio es un complemento, ya que el programa de cribado se realiza íntegramente en el sistema público andaluz. Son las 7:24 de la tarde, momento de hacer una última pausa y afrontamos la información más cercana, la información local y provincial.
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1: Abrimos la crónica local en Huelva. Guardia Civil y peritos apuntan a una anomalía en el carril roto como detonante del accidente de Adamuz. Nos lo cuenta nuestra compañera Rosa Gómez desde Moer Radio.
2: Buenas tardes, les hablamos ahora de las nuevas pistas sobre el accidente ferroviario de Adamuz. La investigación estrecha el foco sobre la vía y apunta a una posible anomalía en el carril como uno de los elementos que pudieron contribuir al siniestro. Según el acta final de la Guardia Civil, a la que ha tenido acceso distintos medios de comunicación de la provincia, la denominada fractura originaria se localizó en una soldadura del carril derecho de la vía por la que circulaba el tren Irio. Los peritos judiciales ponen además el foco en un defecto de nivelación detectado en ese mismo punto en octubre de 2025, unos tres meses antes del accidente. Se trata de un desnivel de 6,4 milímetros que, según los expertos, pudo provocar una sobrecarga dinámica sobre la vía y acelerar la fatiga del material. Los investigadores contemplan incluso la posibilidad de que existiera un microdefecto interno en la soldadura que no hubiera sido visible durante las inspecciones. Eso sí, los peritos advierten de que todavía no existe una conclusión definitiva y que pudieron intervenir varios factores. De hecho, las 114 soldaduras existentes en este sector habían sido declaradas aptas menos de un año antes de este accidente. Ahora el análisis de los restos del carril roto será clave para determinar qué ocurrió y si esa anomalía pudo estar detrás de la fractura que desencadenó este accidente. Esto es todo desde Moguer.
1: Y en Cádiz, un operario de la limpieza municipal encuentra un cuerpo sin vida, concretamente en Jerez de la Frontera, en un contenedor. Nos lo cuenta nuestro compañero José Manuel Jesús desde Onda Jerez Radio.
3: Hola, un trabajador de la limpieza hallaba esta mañana temprano el cadáver de una persona en el interior de un contenedor de la calle Sevilla en Jerez. Según su testimonio, al abrir la tapa del mismo para echar basura se dio de bruces con la imagen de un hombre boca abajo dentro del mismo. Tras dar la voz de alarma, se personaron en el lugar efectivos de la Policía Nacional, miembros de la Policía Científica que comenzaron sobre el terreno una investigación sobre lo sucedido tras comprobar que la persona se hallaba sin vida, mientras no lejos de allí aguardaba una ambulancia por si la persona pudiera aún tener signos vitales. Ya con el cadáver introducido en una bolsa negra, fuera del contenedor se levantó una especie de carpa para que los investigadores tuvieran algo más de privacidad a la hora de recabar datos y pistas sobre lo acontecido. A lo largo de la mañana se personaron en el lugar tanto el forense como el magistrado de guardia, que al tiempo decretó el levantamiento del cadáver, que ha sido trasladado al Instituto de Medicina Legal, donde se le practicará la autopsia. Por el momento son muchas las incógnitas por resolver, como por ejemplo la causa de la muerte o cómo llegó el hombre hasta ese lugar, algo que bien pudiese desvelarse a través de las cámaras de tráfico que jalonan prácticamente la totalidad de calle Sevilla y avenida Álvaro Domecq. Esto ha sido todo desde Onda Jerez Radio, Onda Local Andalucía, Cádiz.

Hoy se cumplen 12 años desde la muerte de Gustavo Cerati, todo un emblema del rock en español. El genio argentino moría a los 55 años, un 4 de septiembre, después de permanecer en coma durante 4 años, tras un accidente cerebrovascular que tuvo tras terminar un concierto en el que promocionaba el que era su último álbum, Fuerza Natural. Cerati dejó un legado más que amplio y miles de seguidores a ambos lados del Atlántico. Con su grupo Soda Stereo llenó estadios y dejó joyas como este clásico de música ligera.

así nos vamos hasta el lunes. La información volverá a las 8:30 de la mañana. Lo hará en la primera edición de Este a Oeste. Mientras tanto, sean informados e informadas en su emisora municipal o comunitaria, nuestra página web y nuestros perfiles en redes sociales. Que disfruten del fin de semana, aprovechen las vacaciones si las tienen y ya saben que en la radio les haremos compañía.

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1: Saludos, tiempo de noticias. Bienvenidos, bienvenidas a una cita con la información aquí en Radio Pizarra, La Voz del Guadalhorce. Comenzamos un nuevo informativo. Hoy es viernes 4 de septiembre y nuestra agenda destaca que un hombre de 69 años de Pizarra se encuentra en cuidados críticos por el virus del Nilo en Málaga. Es el primer caso del año que se da en nuestra comarca, concretamente en Pizarra. El paciente permanece ingresado en el Hospital Virgen de la Victoria y los sanitarios están pendientes de su evolución. Vamos a darle algo más de información sobre este paciente pizarreño, pero además tenemos otros asuntos que le adelantamos en titulares.

Hablamos de la vuelta al CODE cada año más cara. El 28% de las familias de Málaga prevén tirar de crédito para esta temida vuelta al cole. La OCU estima la subida de costes a nivel nacional en un 4% respecto al año anterior, mientras que la Unión de Consumidores de Andalucía la sitúa en un 3,2%. Profesionales del ámbito jurídico, sanitario, educativo y social se han reunido en la Diputación en una jornada sobre la protección de la infancia y de la adolescencia. La Diputación acogía ayer jueves esta jornada técnica de la Asociación ALAS sobre la protección de la infancia y la adolescencia frente a la violencia. Más de 350 ciclistas participan este domingo en el Gran Premio El Sesmo Más Mujer de Cártama. La diputada de Igualdad, María Dolores Vergara, participará en la mesa redonda Mujeres en el Ciclismo, Experiencia y Reflexiones, que se celebra este sábado para debatir sobre el papel de la mujer también en el deporte. Vamos a contarles todas las novedades que trae la DGT a partir del 1 de octubre para los conductores malagueños. Son muchas y algunas son bastante curiosas. Además, le vamos a hablar de las fiestas de la Victoria en Málaga, que ya han comenzado y que contarán en estos días hasta el domingo con el Canca, María Pelae, Carlos Sánchez, Tabletón y Besmaya, en un programa que se repartirá entre la Térmica, la Malagueta, el Parque San Rafael y la Fábrica de Victoria. Todos estos asuntos y muchos más se los vamos a contar, como siempre, con detenimiento. Será aquí ahora, en los servicios informativos de Radio Pizarra, la voz del Guadalhorce. Sean ustedes bienvenidos y bienvenidas.

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1: Un hombre de 69 años de Pizarra permanece hospitalizado en cuidados críticos tras contraer el virus del Nilo, según informa fuentes sanitarias AFE. Se trata del primer caso registrado en la provincia de Málaga en lo que llevamos de año. El paciente se encuentra ingresado en el Hospital Universitario Virgen de la Victoria, donde permanece bajo vigilancia médica. Por el momento, los sanitarios están pendientes de su evolución sin que haya trascendido más detalles sobre el caso.
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1: La vuelta al cole, ya lo saben, se vuelve cada año más cara y provoca que las familias se vean con mayores dificultades para afrontar los gastos de sus hijos e hijas, sea para matrículas, material escolar, ropa, actividades extraescolares, cuota de comedor y un largo etcétera. A nivel nacional ya se alcanza de media los casi 2.500 euros anuales para este curso 2026-2027, con una subida de costes en torno al 4%. A nivel andaluz se estima un sobrecoste del 3,2%, con su importe más alto estimado en los 1.468 euros. Así lo revelan los últimos datos de la Organización de Consumidores y Usuarios, la OCU, y la Unión de Consumidores de Andalucía, UCAUCE, y de Málaga, quienes por su parte también detectan endeudamiento del 28% en familias malagueñas y un 27% en toda la comunidad autónoma. Ayer jueves 3 de septiembre ya comenzó la actividad del primer ciclo de educación infantil. Tras él le tocará a los universitarios con un regreso a clases desde el día 9. Los escolares de infantil y primaria volverán el día 10 y los estudiantes de ESO, bachillerato y formación profesional lo harán el 15. Con ello son muchos los gastos que se acumulan: libros, material escolar, ropa, comedor, pago de otros extras y un larguísimo etcétera.
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1: Más asuntos le contamos. Este domingo 6 de septiembre el Valle del Guadalhorce volverá a convertirse en referente del ciclismo de montaña con el gran premio El Sesmo más Mujer, que celebra su quinta edición con el impulso de la Diputación de Málaga. Participarán más de 350 ciclistas de toda Andalucía, incluyendo a cerca de un centenar de mujeres, récord histórico en Andalucía. Así lo ha dado a conocer el vicepresidente diputado de Deportes, Juan Rosas, junto al alcalde de Cártama, Jorge Gallardo, y representantes del Club Ciclista Al-Ándalus, organizador de la carrera y club más numeroso con mayor número de licencias de toda Andalucía, que cuenta con un equipo de carretera femenino que compite a nivel nacional y en pruebas internacionales. El itinerario del Gran Premio del Sesmo más Mujer discurre este año por 32 kilómetros de senderos, arroyos y pistas del municipio de Cártama, con 700 metros de desnivel positivo y una espectacular subida a la ermita de las Tres Cruces. Con carácter previo a la carrera, el sábado 5 de septiembre, se celebra el Clinic más Mujer, una jornada de tecnificación pensada para fomentar la participación femenina en el ciclismo a través de una propuesta que combina práctica deportiva, formación especializada y debate institucional sobre el papel de la mujer en el deporte. Participan más de medio centenar de deportistas de las 8 provincias andaluzas en dos grupos diferenciados, ciclismo de carretera y BTT, dirigidos por reconocidas deportistas del panorama andaluz. Así, en carretera, la dirección técnica correrá a cargo de las corredoras nacionales Nieves Infante y Gloria Galdeano, mientras que en BTT estará liderada por María Díaz Pernia y Paqui Jiménez, campeonas de España BTT, y Miriam Benítez, campeona del mundo de X-Co.
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1: Le vamos a contar algunas novedades que la DGT pone en marcha a partir del 1 de octubre para los conductores de nuestra provincia. El Ministerio de Interior actualizó el Reglamento General de Tráfico, que trae varias novedades para los conductores malagueños, también para las conductoras, tanto motoristas como usuarios de patinetes eléctricos y los coches, a partir del próximo día 1 de octubre, aunque el objetivo de estas es la mejora de la protección de los que son vulnerables, entre los que están también los peatones. Algunas de las novedades recogidas por la DGT es que habrá un límite de edad fijo para conducir vehículo de movilidad reducida. Estará prohibido el uso de chanclas en motos. Los riders deberán ir siempre con chalecos reflectantes y el semáforo ámbar para coches no podrá ponerse a la vez que el verde para peatones. La DGT ha recogido cuáles son los cambios más importantes que se incluirán en el reglamento, dividiendo por materias. En el caso de usuarios de patinetes u otro tipo de vehículo de movilidad personal, se ha dejado una edad mínima de 15 años para conducirlo. Por la noche será obligatorio que lleven casco y chaleco reflectante y siempre deberán llevar encendido el alumbrado cuando se conduzca. Para ciclistas se ha suprimido las exenciones del uso del casco y deberán usarlo siempre en vías interurbanas. Otro aspecto es que cuando un coche o moto quiera adelantar a una bicicleta, deberá reducir la velocidad del vehículo al menos 20 km por hora respecto al límite existente en la vía. Y en aquellas calzadas que cuenten con más de un carril por sentido, el conductor deberá cambiar completamente de carril para adelantar así como para dejar una separación lateral de 1,5 metros. Los motoristas están obligados a usar guantes de protección en vías interurbanas, tanto para el conductor como para los pasajeros. Además, no podrán llevarlas con chanclas o cualquier otro tipo de calzado que no esté cerrado. Esto se extiende a todas las vías. La sanción por no cumplir alguna de estas indicaciones asciende a 200 euros. Los cascos que usen deberán ser obligatoriamente homologados y podrán circular por el arcén derecho cuando exista congestión de tráfico sin exceder una velocidad de 30 km por hora, señalando previamente el tramo. Entre novedades comprende también el reglamento, hay aspectos específicos para la seguridad de los peatones. En los pasos de cebra que tengan semáforo, de forma general, no podrán coincidir la luz ámbar intermitente para vehículos con la verde para los viandantes. Además, se ha dotado de entidad jurídica a los caminos escolares seguros. Estos son el conjunto de vías acondicionadas por la autoridad competente para favorecer que los estudiantes se trasladen a los centros escolares caminando en transporte público o utilizando medios de movilidad no motorizados. En el caso de los riders, aquellos profesionales que usan vehículos como la bicicleta o un patinete eléctrico deberán usar siempre casco y el chaleco reflectante. Si no lo usan, se considera una infracción grave con una multa de 200 euros. Y cuando desarrollen sus tareas en moto, deberán usar siempre el chaleco reflectante con multas de las mismas características.
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1: Ya han comenzado las fiestas de la Victoria 2026 en Málaga con conciertos, horarios y también su programación. Hoy viernes la programación se traslada a la Térmica, donde funcionarán dos espacios musicales con propuestas de pop, rock, electrónica y música de baile. En el escenario principal actúan a las 6:30 Sique, a las 7:45 Victorias, a las 9:00 Carlos Sadness y a las 10:40 Alice DJ Set. El espacio dedicado a los DJs contará a las 6:30 con Felipe DJ, a las 8:30 con Nur y a las 9:45 con Memo. La jornada incluirá además un mercado de artesanía malagueña y un encuentro dedicado a la jábega y los jabegotes, organizado por la Asociación de Remo Tradicional. Esta última propuesta acercará al público una tradición estrechamente ligada a la historia marítima de Málaga, la pesca, el cante y la forma de vida vinculada al litoral. También se contará con María Peláez, que ya le contaremos exactamente cuándo actúa. El sábado es uno de los platos fuertes de la fiesta de la Victoria de Málaga. Llegará el sábado a la Plaza de Toros La Malagueta con 4 conciertos a lo largo de la tarde y la noche. A partir de las 6:30 con Javi Pablo. Después llegará uno de los nombres históricos de la música malagueña, Tabletón, que actuará desde las 8 de la tarde. A las 9:30 será el turno de María Peláez antes de que el Canca cierre la jornada a partir de las 11:15 de la noche. Los horarios quedan de la siguiente manera: 6:30 Javi Pablo, 8 Tabletón, 9:30 María Peláez y 11:15 El Canca. El Parque de San Rafael, el domingo día 6, concentrará la vertiente más popular de las fiestas con una gran verbena de acceso gratuito. La actividad comenzará a las 12 de la mañana y reunirá propuestas relacionadas con la canción española, la danza tradicional andaluza, el flamenco y la copla. Por el escenario pasarán el Grupo Sociocultural Solera, la Asociación Folclórica Cultural Juan Navarro, María Oliva, Lidia Gómez, Raquel Framit y el Grupo Esencias y Compás. A partir de las 6 de la tarde, el colectivo malagueño Recreo tomará relevo con una programación centrada en sesiones de DJ. La última jornada contará también con una segunda propuesta en la Fábrica de Victoria. El domingo se celebra un taller destinado a explicar el origen y la historia, así como el proceso de elaboración de la biznaga malagueña. La actividad contempla además una visita a la fábrica y una posterior cata de diferentes tipos de cerveza. En este caso, las plazas ya están agotadas. Ya saben, le hemos dado toda la información de la fiesta de la Victoria de Málaga.
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1: En cuanto al tiempo, ya lo han visto, hoy viernes hemos amanecido con algo de nube, bastante bruma y polvo en suspensión en toda la comarca del Guadalhorce. La temperatura mínima de hoy, 22 grados, la máxima se llegará hasta los 35, va a hacer bastante calor. Mañana sábado habrá también algo de nubes, 23 grados de mínima, 33 de máxima. El domingo, 23 de mínima, 34 de máxima, algo de nubes y podría incluso chispear sin importancia. El lunes las máximas podrían llegar hasta los 37 grados, los que se convertiría en un día totalmente veraniego.
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1: Decimos veraniego en el sentido negativo de la palabra. Tras el tiempo, como siempre, la suerte de ayer, comenzamos por la primitiva. La combinación ganadora estuvo compuesta por los números 20, 24, 29, 34, 39 y 40. El complementario fue el 13, el reintegro, el 5. Aparecieron cuatro acertantes de segunda que recibirán algo más de 54.000 euros. En cuanto a la 11 de ayer, el número premiado fue el 41.258, 41258. La serie fue la número 38. Saben que cada cupón recibirá 35.000 euros. Si además coincide con la serie, la número 38 será un premio total de 500.000 euros.
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1: Y llegamos al final de nuestro informativo de hoy en Radio Pizarra. La Voz del Guadalhorce, ya lo saben que hay una persona sufriendo las consecuencias del mosquito del Nidus. Una persona, un hombre de 69 años de Pizarra que se encuentra hospitalizado. El ayuntamiento publica varias sugerencias para intentar evitar escapar a la picadura de este mosquito. Una de ellas es utilizar prendas claras, pantalones, camisas que cubran la máxima extensión del cuerpo posible para evitar zonas fácilmente accesibles para los mosquitos. La luz atrae a los mosquitos, apágala si no es necesaria. En los lugares donde se pernocta, utilizar mosquiteras que impidan la entrada del mosquito en las ventanas, si no, procura mantenerlas cerradas. Evita olores intensos, perfumes, jabones, aromatizados, estos atraen a los mosquitos. Además, los repelentes corporales son una buena opción para aquellas zonas del cuerpo expuestas a picaduras sin la protección de la ropa, como manos y cuellos. Lee detenidamente las indicaciones del etiquetado para elegir el repelente adecuado según edad y situación concreta. Comprueba que el repelente está autorizado y registrado. El número de registro debe aparecer en la información de los envases. Los repelentes corporales son una buena opción para aquellas zonas que no están cubiertas. Ten especial precaución en la aplicación de repelente en menores de 3 años. Evita las zonas con agua estancada. Cualquier recipiente, maceta, juguete, vaso, abrevadero o zona encharcada puede convertirse en una zona de cría para los mosquitos. Revisa al menos una vez a la semana que no se almacena agua estancada en tu patio, en la terraza o en el jardín. En albercas, piscinas, lavaderos o fuentes, si no es posible el vaciado de las zonas con agua, se puede controlar la cría de mosquitos utilizando métodos de cloración. Estructuras de protección que impidan el acceso a mosquitos, lonas, mosquiteras, etcétera, o propiciando que siempre haya movimiento de agua para evitar su estancamiento. En el caso de explotaciones ganaderas, renueva con frecuencia los bebederos de los animales. Se recomienda evitar, en la medida de lo posible, agua de charcos en rodadas de vehículos o caminos, fugas de agua por grifos, conducciones rotas, abrevaderos con fuga o con poca renovación. Si seguimos estas recomendaciones, será más difícil que el mosquito del Nilo puedan picarnos. Y ya para terminar este espacio de hoy, queremos recordar que se celebra en Málaga estos días el Festival de la Victoria. Hay una cita que es en la Plaza de Toros de la Malagueta. Este sábado, a partir de las 6:30, se contará con Javi Pablo. A las 8:00 p.m, tabletón. A las 9:30, María Pelay. Y a las 11:15, el Canca. Vamos a despedirnos con un tema que nos gusta mucho de María Peláez, que es No estoy católica. Con su música, su talento y su sentido del humor, nos despedimos hasta el lunes. ¡Feliz fin de semana!

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0: un tema pop con tomes que es muy, pero que muy flamencos, donde Merche refleja fielmente ese momento personal y artístico que atraviesa. Merche, aquí lo tienes con Labios de Rojo.
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0: Dos grandes iconos de la música latina, República Dominicana y Colombia, o lo que es lo mismo, Buscando el Mar, Carlos Vives y Juan Luis Guerra. Son

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1: Gracias una vez más por conectar y engancharte con esta radio que también es la tuya, donde compartimos momento con artistas de la talla como el que vamos a disfrutar a continuación, José Mercé, que se atreve con un clásico de la más grande, Rocío Jurado, Si nos rompió el amor.

0: una vida y una trayectoria ligada a la música y también a la interpretación. Nacido en el Valle de Abdalhiz, en Málaga, vuelve de nuevo a la música con un single titulado Tal que así, El hombre invisible. Es de nuevo un placer presentarte a Fran Perea.
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0: Bien en tu punto de ocio, de negocio, en el currelo, donde te encuentres siempre esa energía positiva, el cual nos tiene acostumbrado Álvaro García con un single titulado A mí me vale.
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0: Si es que por mucho que pasen los años, nuestra Mari de

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0: Seguimos disfrutando y descubriendo voces, y ahora en Sevilla.

cuarta cuerda. Pablo López, Miguel Gallardo y Santi Carmona, con la producción de La Azotea Records. Aquí llega un single titulado Un Benito en Triana.

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1: Una canción que convierte el amor en algo casi prohibido. Si fuera delito, Fran Ocaña.

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1: Siempre fiel a su estilo, siempre fiel a esa línea del tiempo que ha marcado desde el principio de su carrera. Te hablo de Chenoa, la línea del tiempo.
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1: Se cumple el 25 aniversario de la formación malagueña Efecto Mariposa, Susana Alba y Frasco Ridgway, con una colaboración fantástica, la de Javier Ojeda y David Summers. Todo un clásico, ¿no me crees?

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0: compartimos aquí ahora en esta estación de radio. Una vez más, gracias por conectar con esta radio, que también es la tuya.
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0: enamorado de Cádiz, también de su carnaval y una voz sin duda que va a dar mucho que hablar en los próximos meses. Te hablo de Antonio Lanceta con este single titulado Mil Razones. Ha sido un verdadero placer compartir contigo este buen ratito en radio, compartiendo los éxitos de hoy y los de siempre, y cómo no, con todo un elenco de profesionales en esta estación de radio. Recibe, cómo no, el saludo cordial de Nicolás Carmona, quien te habla, y del resto del equipo. Cuando tú quieras y a la hora que tú quieras también, en el www.onda2.es, el 2 con número. Un fuerte abrazo, pásalo bien.
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